0: 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Dios es amor. Es por eso que nosotros en este momento tenemos la oportunidad, como muchas personas vienen con problemas, con dificultades, otros estamos aliviados, estamos bien, pero no todos estamos igual. Hay gente que sufre, hay gente que padece. Tenemos testimonio de gente que estaba muy mal. Tenemos una persona acá de que le hicimos una cirugía. Él botó unos animales, él mismo les va a contar, pero por miedo no volvió. Mas sin embargo, después hubo un milagro. Se acordó de nosotros y hubo un milagro. Cuénteme, hermanito, ¿qué milagro hubo en su vida? Que usted estuvo por acá, le sacamos unos bichos, se fue, se tardó un poco en volver a llamar, pero gracias a Dios volvió y nos encontró y vio el resultado de nuestro trabajo. Cuénteme, ¿qué fue lo que pasó?
1: Muy buenas tardes. Pues es lastimosamente, ahí sí que pasan cosas terribles en nuestras vidas. Uno nunca se lo espera y nunca se lo imagina que llegan a pasar esto, pero es la realidad. Un momento donde ya no sabía qué hacer, yo estaba desesperado. Venía problema tras problemas, fracaso tras fracasos. No sabía dónde ir. Siempre oraba. Hubo un día donde en la emisora escuché este mensaje y dije, voy a ir, pero primero voy a ir con fe. Dios primero y me puedan ayudar. Vine a presentarme. Pues me salió algo dentro del estómago, unos animales como gusanos. Eran enormes y grandes. A mí me costaba mucho creer, decía, Dios mío, ¿de dónde viene todo esto? Antes de venir, a mí me molestaba en el estómago, sentía que se movía en el estómago, y decía yo, ¿qué era? No creo que sea normal. Y cuando al estar aquí con el maestro, pues hicimos la oración, salió todo eso, pero al final me dio miedo, dije yo, ¿dónde viene todo eso? Ya no pude venir, pero yo creo que al final a veces no hay que dejar para otro día lo que se puede hacer hoy. Dejé por un lado y mi esposa resulta que también se enfermó con un dolor de estómago terrible, 2 días y 2 noches gritaba de dolor. Pues yo la llevé en un hospital, pero todas las cosas pasan por algo. Ahí no me atendieron y yo llamé al maestro a eso de las 3 de la mañana. Y lo llamé y me contestó y me dijo, le dije, mire, la verdad, mi esposa está muy mala y no sé qué es lo que tiene. Él me dijo, venga, nosotros lo atendemos y aquí se va a curar y se va a sanar. Y hoy estoy agradecido, completamente agradecido. Hoy mi esposa está conmigo, estamos felices, siempre buscando la presencia de Dios.
0: Alabado sea Dios del cielo, tenemos acá la esposa. 2 palabritas que me diga, madrecita, para que a la gente me escuche, la gente que está con problemas, con dificultades. Vea que hay sanación, vea que hay cura. ¿Qué fue lo que sintió usted?
2: Pues la verdad, cuando me enfermé, pues sentía bastante dolor. Y esa noche que él me trajo con ustedes, yo ya sentía que me iba a ir para el otro lado, pues me iba a morir. Pero mire, Dios es tan grande que nos trajo aquí con ustedes. Y mire, el milagro que ha hecho Él en mí y ustedes, pues ya estoy sana.
0: Usted dice que un milagro porque usted vino para morirse. La cara que tiene ahora no es la misma que tenía. Usted, la cara que trajo ese día era cara de la muerte, me disculpa, ya que usted lo dijo. Usted sabía que se iba a morir. ¿Cuánto se demoró para calmar ese dolor y usted sentirse viva otra vez? Después de que vino aquí a las 3 de la mañana, ¿cuánto tardó?
2: 2 días y 2 noches.
0: Usted llevaba 2 días y 2 noches sufriendo, pero vino aquí a las 3 y ¿cuánto se demoró para sanarse?
2: Como unos 15 minutos.
0: 15 minutos se hizo el milagro, en 15 minutos. Mucha gente dirá, es mentira, es verdad, pero usted está aquí ante Dios dando estas palabras. ¿Qué me le aconseja a la gente? ¿Qué me le aconseja?
2: Pues primero que nada, pues si ellos tienen la posibilidad y necesidad, pues que vengan con ustedes acá. Acá en sus oficinas, pues yo sé que ustedes también son enviados de Dios y ustedes pueden ayudar a esas personas también que lo necesitan.
0: ¡Qué palabras tan bonitas! Despídase de la gente, mi amigo.
1: Muchas gracias. Ahí sí que gracias, maestro, infinitamente agradecido.
0: Con así usted. Con esas palabras, dos días sufriendo de cólicos, dos días padeciendo. Pero en realidad lo que tenía era un daño, una maldad, una brujería. En 15 minutos sintió alivio. ¡Qué bendición! Como dicen los maestros, un aplauso por este milagro. En el nombre del Padre, del Hijo y del Espíritu Santo. Amén. En el nombre del Padre y del Hijo. Amén.
3: Gracias a los hermanos que hemos podido salir adelante, ya que habíamos sido víctimas de un trabajo de brujería, de maldad, debido a un problema que habíamos tenido con una cuñada. Pero gracias a los hermanos hemos podido salir adelante. Vinieron hasta nuestra casa a sacarnos un trabajo de brujería. Fue impresionante lo que ellos sacaron, pero ya estamos bien, estamos curados, estamos sanos, estamos agradecidos con los hermanos y este testimonio de agradecimiento lo damos con mucha fe y con mucha devoción para que todas las personas los visiten.
4: Yo gracias a Dios ya los visité con mi hijo y gracias a Dios no fue una mala inversión, todo lo que todo le ha salido muy bien. Mi marido ya está enviando dinero de Estados Unidos. Él anteriormente lo mandaban en 5 ni para la comida. Hoy gracias a Dios hasta un terreno hemos comprado, estamos construyendo ya una casita. Y me ha ido muy bien en todo mi negocio, la protección que le hicieron a mi negocio. Todo es tan buena las ventas. Todo cambió. De hecho, hasta mandó a traer a mi hijo. Ya mi hijo está ya junto con él. Ya compramos un terreno. Estamos construyendo una casa. Y hoy se porta él bien, gracias a Dios. Está manteniendo a los niños y todo marcha bien. Y el negocio que tenía de la tienda, todo me está yendo bien. Las ventas, todo ha aumentado. Yo le doy una invitación a la gente que lo visiten. Que tengan fe en Dios y en todo en Dios y que todo va a salir bien. Gracias a Dios, son unas buenas protecciones. No dicen mentiras porque a mí todo me ha salido de verdad. Y gracias a Dios, yo estoy muy feliz ahora con mi marido.
0: Hermanitos, que la paz del Señor, la bendición de Dios caiga en sus hogares, en sus cultivos, en su

¿Qué le está pasando con esos cultivos que no están creciendo como usted debiera, como usted los quiere? Porque usted se esfuerza, usted trabaja, usted lucha, pero a la hora de tener ganancias no ve nada. ¿Qué está pasando? ¿Algún daño, alguna maldad, alguna brujería? Hay personas que se dedican a hacer el mal. Hay personas malas, hay personas de que no piensan en que usted está sufriendo, padeciendo. Ellos son felices viéndolo así. 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Usted que es una persona que trabaja y lucha y se mantiene con dolor, existe medicina, existe pócimas, existe recetas, plantas que las tenés al pie de tu casa, plantas, raíces, tallos, hojas, frutos. Muchas veces pasamos 2-3 días en el campo con un dolor, con un malestar, con un cólico, teniendo al frente, a un lado, una planta que sirve para calmar este malestar. ¿Por qué? Porque Dios es amor. Dios nos dejó un legado de amor, de fe, de esperanza. Dios nos dejó enseñanzas para que nosotros siguiéramos y pudiéramos vivir bien. Pero hoy en día nos dejamos que nos hagan brujería, que nos hagan oraciones, que nos entierren en un cementerio, que nos hagan burundanga, que nos chismoseen, que hablen y hasta que acaban con nuestra reputación. Nuestro hogar se está dañando, desbaratado. Tratamos de salir adelante, pero no podemos. Juramos que vamos a cambiar, pero siempre caemos en lo mismo. Es una penitencia, es una lucha. Usted, hermanito, usted, hermanita, que en este momento tiene su alma, su corazón triste porque tuvo un problema con su hijo, con su esposo, con su vecino, con su hermana. Usted que en estos momentos tiene esa tristeza porque el negocio que iba a hacer no se realizó. Usted que está rascándose la cabeza porque no pudo viajar y le va a tocar seguir por acá trabajando sin esperanzas, apenas para la tortillita, y ese viaje se le dañó. 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Dios es amor, no se nos olvide que por encima de Dios no hay nadie. Si Dios está con nosotros, ¿quién podrá estar contra nosotros? Pero a Dios rogando y con el mazo dando. Dijo Dios, ayúdate que yo te ayudaré. Por eso hay que buscar ayuda. Por eso Dios mandó gente con conocimiento de distintas especies para poder ayudar. El albañil, el mecánico, el médico, el ingeniero. Todos tienen una misión. 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
¿Cuánto lleva usted con esa enfermedad? ¿Cuánto lleva viendo subir a su esposa, a su mamá, a su hijo, en una habitación donde ya entran y da lástima?

0: porque la persona no se puede mover. ¿Por qué? Porque fue a los hospitales y le dijeron, usted tiene una enfermedad terminal, usted tiene que ir a su casa a esperar que Dios se apiade y se muera. Sabiendo que la persona está viva, tiene esperanza, porque por encima de Dios no hay nadie. ¿Cómo van a decir que espere que Dios se lo lleve? Si para eso existen, en este momento tenemos solución a esa brujería, esa hechicería, esa enfermedad, ese dolor de cabeza, ese dolor en el estómago. A usted, madrecita, hermanito, hermanita, que le ven en las piernas, se levantan y ya ni pueden caminar. Acuérdense que las piernas son el segundo corazón del cuerpo. ¿Qué hacemos si no podemos caminar? Una silla de ruedas, una cama. Nuestra vida va a ser muy triste. Por eso no deje de que esta maldad haga efecto en su vida. No deje de que esta maldad tenga usted que venir a curarse, a dar un testimonio. Y si está enfermo, si está mal, véngase ya. Si no, véngase para que se proteja. Si tiene un negocio, si tiene proyectos, si tiene cultivos, llámeme, venga, para yo protegerle, para que la envidia llegue a su negocio y resbale. 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El tiempo en la radio es corto. Un abrazo muy especial a las personas que están en la cárcel, en el hospital o en la frontera. Dios me los bendiga, Dios me los ampare. Hasta mañana, hermano. Yeah.
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2: ¿Cómo explicarle a la conciencia que esto fue mi culpa? ¿Cómo decirle al corazón?

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0: Muy buenas tardes, queridos amigos, queridos hermanos, que Dios les bendiga. Qué bendición, qué alegría el poder estar en vivo y en directo en esta prestigiosa emisora. Estéreo Begonia, 98.7 FM. Qué bendición, qué alegría. Le damos gracias a Dios por este privilegio, gracias al personal de esta emisora, por este espacio. Sin ellos sería imposible que tú estuvieras escuchándome en el caserío, en la aldea, en el pueblo, en la ciudad, en los Estados Unidos, porque mucha gente está en sintonía total a través de la vía internet. Que Dios les bendiga. Este es el programa del Centro Espiritual del Maestro Gaspar Tisol, Centro Naturista y Espiritual. Naturista porque yo tengo medicina natural y te puedo dar exactamente la medicina que tú necesitas. Porque nosotros estamos elaborando exactamente desde las hojas, el tallo, la raíz, de diferentes plantas medicinales, algunas que son comestibles, que usas en la cocina, que tienes en tu casa. Algunas lo siembras por ahí, como es la cebolla, el ajo, el cilantro, la semilla del aguacate. Nosotros estamos utilizando para poder llegar a esa llaga. Porque estás enferma, mujer. Porque has venido enfermándote conforme el tiempo. Algunas enfermedades que son naturales. Pero algunos vienen sufriendo de enfermedades que son sobrenaturales. ¿Por qué razón? Porque nadie te da la cura. Ya fuiste a los doctores, a las clínicas. O tal vez has buscado brujos, hechiceros, curanderos, comadronas. ¿Cuánta persona que dicen que curan? Lo dicen, pero no lo pueden hacer. Mas yo vengo con el don y la autoridad que Dios me ha dado, la sabiduría, el entendimiento y el conocimiento total de todas las plantas medicinales que existen. Tú puedes buscarlas. Tal vez solo necesitas moringa, linaza, abedul, taray, jengibre. Tengo un sinfín de medicina para poderte estar mencionando. 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Y solamente necesitamos tu fecha de nacimiento ahorita que estamos en vivo. Ahora, si quieres llamarlo después de este programa, pues puedes darnos esa pregunta que tú quieras. 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Nosotros venimos directamente no a competir con nadie, mucho menos a convencerte que me visites. Nosotros venimos a darte la solución. Hacer de que seas libre de esas drogas, del alcohol, de los vicios. Si tienes un hijo perdido en los vicios, en las drogas, yo te doy medicina natural. Si estás sufriendo la impotencia sexual, te da vergüenza llamar, o mándame un mensaje. No llames ahorita que estamos en vivo porque te va a escuchar toda la gente. Pero puedes llamar después de este programa. 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Tal vez quieres saber por qué o qué medicina es buena para la hemorroides. Tal vez vienes sufriendo de la hemorroides y estás cansado de estar tomando Nixon. Pues eso es lo que toman. Yo puedo darte medicina natural directamente para que seas sano. Hay gente que le va avanzando esa enfermedad. O tal vez vienes sufriendo de la diabetes. Ya tienes una herida en un pie, te han dicho que te van a amputar el pie. Apesta mucho tu piecito, Dios mío. Te estás limpiando esa herida y a causa de la diabetes no sana. O te estás inyectando insulina. Tal vez lo compras en las farmacias, pero ya no tienes para comprar. Tienes que ir a hacer fila al hospital para que te lo regalen. Mucha gente dice, no, es que la diabetes no tiene cura. Busca ahí, hermano, que estás escuchando en la Biblia, ahorita mismo. Puedes buscar en el libro de Jeremías 33, verso 6. En el 33, verso 3 dice, clama a mí que yo te responderé. y te enseñaré cosas grandes y ocultas que tú no conoces. Lo que tú no conoces es la vida buena. Lo que tú no conoces es cómo vivir sin esas deudas. Lo que tú no conoces es cómo vivir sin esas muletas, sin esas sillas de ruedas que andas usando. Lo que tú no conoces es cómo volver a sonreír al lado de tu esposa porque se ha ido y tus hijos lloran, se fueron unos con ella, los otros te quedaron a ti. 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Tengo medicina natural. En el libro de Jeremías 33, verso 6 dice: y traeré sanidad y medicina, y los curaré, y les revelaré abundancia de paz y de verdad. La única forma que pueda llegar paz a tu hogar es dándole gracias a Dios en esta preciosa tarde. Te fue mal en el negocio, vienes enojado porque no vendiste nada, eres un trabajador de esos ambulantes que venden cargadores para celulares, eres una mujer luchadora que anda de casa en casa vendiendo verduras, eres una mujer que ha hecho un negocio a través de un préstamo para vender ropa usada, pero todo te sale mal. Lloras por las noches, porque solo préstamos y préstamos, y sales de uno, entras a otro, gana más el prestamista. ¿Pero por qué estás en deudas? Las deudas son una maldición. Los vicios son una maldición. ¿Pero de dónde vienen? De la envidia. A veces la envidia se convierte en odio. ¿Te tienen envidia? Tal vez eres un trabajador, un busero, manejas un bus. Andas para arriba y para abajo, Dios mío, pero no tienes suerte. Ven y yo te entrego el sahumerio chino en tus manos. Uno por persona, no le vamos a dar más, con todo respeto a la gente, porque a veces me llaman y, hermano, vea que yo quiero uno para mi amiga, no, personalmente. 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Necesitas la solución porque no puedes dejar el cigarrillo, fumas demasiado, ya estás tosiendo. Todo tosijoso te tiene el cigarro. Yo tengo la solución, medicina natural. Estás enfermo de gripe, tos, dolor de garganta, dolor en los huesos. Para los dolores en los huesos tengo el gordolobo. Para el dolor en los huesos, para la hipertensión, exactamente también, hermano, para las articulaciones o la osteoporosis. Esa es la enfermedad de los huesos. Yo tengo medicina natural, que estamos haciéndolo acá nosotros mismos. No lo conoces, no sabes si funciona o no funciona. ¿Quieres saberlo? Tienes que intentarlo. Yo sé que ya fracasaste, sé que ya no crees ni en Dios. Ese es tu problema, no mío. Mi problema es cuando ya te tenga acá, cuando ya tú me visites, cuando tú pongas la confianza en Dios primeramente y luego en mí, en el maestro Gaspar Tisola. Ahí sí ya es problema mío. ¿Por qué? Porque los que te quieran hacer daño se van a meter conmigo, porque yo te voy a proteger a través del sahumerio chino. Yo te lo entrego en tus manos, lo vas a quemar en tu casa, en cada esquina de tu casa o de tu negocio, en tu comedor. Amigo que me escuchas, no es justo que sigas viviendo así. Van pasando los días, los meses, y no puedes ni terminar de pagar esa pobre moto que tienes. O solo empezaste a construir y te quedaste a medias. O prestaste un dinero a una persona, ahora no te quiere pagar. O le diste producto a alguien, ahora no te pagan. ¿Qué pasa? La envidia. Por eso visítame acá en Tejutla. Si estás sufriendo en el amor, tu mujer se ha ido con otro hombre, o tu mujer te miente, viven peleando como perros y gatos, los celos son el motivo de esos pleitos, yo tengo la solución. Yo puedo hacer de que ese hombre que está necio en los vicios, ese hombre que te da mala vida, mujer que me escuchas, o ese hombre que anda con otra, pero es tu esposo, tú lo amas, no quieres perderlo porque es el papá de tus hijos, aunque esté feíto y todo, pero él es tu esposo, aunque tenga vicios, él es tu esposo, el papá de tus hijos. Por tanto, en vez de cambiar de camino, de destino, mejor llama y yo puedo ayudarte para que él vuelva contigo, que te pida perdón, que sufra por ti. Que su vida total te la pongo en tus manos. Sus ojos, sus pensamientos, su tiempo total, te lo pongo en tus manos. 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Vamos a darle la oportunidad también a un nuevo testimonio, porque déjame decirte hechos y no palabras. El maestro Gaspar Tizol está para ayudarte.
1: Dios me bendiga.
2: Dios me le bendiga. ¿Cuál es su nombre?
1: Pedro.
2: Mi hermano Pedro, ¿de dónde usted nos llama? ¿De dónde es?
1: De
2: San Francisco. Hermano, Pedro, dígame, a toda la gente que está en sintonía total, que quiera saber qué es lo que usted tenía en su vida, cuál es el testimonio que usted trae.
1: Ay, mi mujer, todas las gracias que me van a venir, y todos por los Dios también me van a venir, que es bien.
2: Su esposa se había ido, se había dejado, y ya regresó con usted. Gracias a Dios. Mi hermano, usted, como un hombre de respeto, ¿había buscado usted en otro lugar en la ayuda para que su esposa regresara?
1: No, sí, busqué aquí por este lado cuando vivía así, en el mismo lugar, busqué haciéndolo, pero no lo pude encontrar. No lo pude tener, hasta que encontré ahí yo, en ese primer director que lo escuché a la radio, pero yo fue que volví a ir allá. Yo quería que yo buscaba en caballo aquí, en México.
2: Amén. Hermano, ¿estaba enfermo? ¿Se había visto usted que había una enfermedad, había un daño, una brujería que le habían tirado y sus ojos vieron que salió esa maldición de su cuerpo?
1: Sí.
2: Mi hermano, toda la gente que está en sintonía total también quiere saber, ¿ahora está feliz usted? Cuéntele a la persona, ¿está feliz? ¿Está contento? ¿Ya ella está con usted? ¿Todos los días duerme feliz con ella?
1: Sí, todo feliz.
2: ¿Está contento porque ella regresó?
1: Sí, estoy contento conmigo.
2: Ah, bueno. Mi hermano, ¿alguna invitación que le haga usted a todos esos señores que andan sufriendo, que su esposa se ha ido y que ellos quieren que regrese porque los niños están llorando, porque han desarmado una familia que estaba unida a causa de otro hombre? ¿Qué invitación me da a esa gente para que pueda visitarlos?
1: Que
2: los visiten.
1: Sí,
2: muchas gracias, hermano, que Dios le bendiga. Solo dígame, ¿es verdad lo que usted me está diciendo con todo respeto? ¿Es verdad ante Dios que su esposa regresó?
1: Sí,
2: ¿es verdad?
1: Sí, es verdad.
2: Muchas gracias, hermano, que Dios me le bendiga y tenga un lindo día.
0: Qué bendición, qué alegría también, que este señor ya está feliz con su esposa. 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Que Dios le bendiga a todas las personas que han sintonizado esta emisora, y no te olvides que el día de mañana, nuevamente a las 7 de la mañana, a las 9 de la mañana y a las 6:30 de la tarde. Que Dios le bendiga en esta hora de la tarde y que tengas una linda noche. Bendiciones.

soy el chofer. También voy a Sonora, Sinaloa, con Aloa, Durango, Zacatecas, Nayarit, Jalisco, Guanajuato, Querétaro, Hidalgo, Colima, Tlaxcala, Oaxaca, Chiapas, Tabasco, Campeche y Quintana Roo. ¡Ay, hijo!

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Muy buenos días, que Dios les bendiga a todos y a cada uno de ustedes que están en la fiel sintonía de Estéreo Begonia 98.7 FM. Le damos gracias a todo el personal de esta emisora y gracias al Dios de los cielos por esta oportunidad, por este privilegio de poder venir y compartir con todos ustedes 15 minutos de orientación espiritual para poderte ayudar en tu problema. Claro que es problema tuyo, pero yo vengo a ayudarte, vengo a abrirte los ojos, amigo y hermano, para que sepas de que hay un lugar donde hay sanidad, hay un lugar donde está la solución para el problema que está agobiando tu vida. En esta hora de la mañana, pues qué bendición, qué alegría, que Dios le bendiga a todas las personas que ya están en sus trabajos en esta hora de la mañana, a esas mujeres lindas que están haciendo el alimento para los niños, a esas personas que están conviviendo con sus hijos, que todos los días los llevan a la escuela, los van a traer. Qué alegría, qué bendición ver la sonrisa de tus hijos. Pero qué tristeza, amigo, que me está escuchando, si usted tiene un hijo enfermo.

Si usted es un hombre trabajador, luchador, amable, de buen corazón, pero que lamentablemente está pagando lo que no debe. Tal vez un hijo está perdido en las drogas, en el alcohol. Está desesperado porque te han dado una mala noticia, amigo y hermano. En esta hora de la mañana es tu oportunidad para que puedas saber desde el inicio de tu vida qué ha pasado. ¿Por qué lamentablemente has caído en el engaño de poder visitar brujos, hechiceros, curanderos para ver la sanidad de tu hijo? Y te han mentido, te han engañado. ¿Por qué razón? Porque ya no están. Le llamas y no contestan. O necesitas saber la sanidad directamente de tu hijo. ¿Por qué razón está enfermo? ¿Quién lo tiene ahí? O si es culpa tuya, déjame decirte, yo puedo darte la solución. 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Este soy yo directamente. Así se llama, Centro Espiritual del Maestro Gaspar Tisol. 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Yo no vengo a competir con nadie. No vengo a hablarte bonito, tampoco vengo a convencerte que me visites. Yo vengo a darle la solución a ese enfermo, a esa mujer que ya le detectaron cáncer, a ese hombre que tiene insomnio, que no puede dormir, que tiene que estar comprando pastillas para poder dormir, a ese joven que lamentablemente a tus 20, 30 años ya te diagnosticaron diabetes, a esa mujer que sufre de gastritis, a ese joven que está sufriendo de hígado graso. Si estás enfermo de los riñones, te duele al orinar, tienes enfermedades sobrenaturales porque nadie te ha podido ayudar, a ellos vengo yo en esta hora de la mañana. A evangélicos, católicos, sabáticos, para toda persona, yo puedo ayudarte. Venimos dándole medicina natural a todas las personas que están sufriendo de hipertensión, a esos jóvenes

0: solamente tu fecha de nacimiento. Esa llamada es para ver qué pasa contigo, para ver a dónde has ido, quiénes te han hecho ese daño. Aquí me marca a mí todo, porque hay personas que visitan brujos, hechiceros, se han olvidado de que Dios existe. Y ahí sigues en el hospital visitando a tu hijo, qué pereza. Puedes visitarme si quieres. 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Me vas a estar sintonizando todos los días a las 7 de la mañana, a las 9 de la mañana y a las 6:30 de la tarde, de lunes a viernes. Para que sepas dónde hay sanidad. Para que puedas saber por qué tu esposa se fue de tu casa. O por qué razón tienes una edad ya de 20, 25 años y no puedes conseguir a tu novia o a tu esposa. Se te huyen las mujeres. ¿Necesitas saberlo? Mujer que estás en los Estados Unidos trabajando, tienes a tus hijos acá, en Guatemala, pero algunos ya no te están obedeciendo, ya no obedecen a tus padres, a los abuelitos. Necesitas la protección para estos jóvenes porque andan en moto. Ya les compraste moto, le compraste carro, en cualquier momento te llega una mala noticia, porque a veces consumen licores, consumen vicios, por las malas amistades. Entonces vamos a alejar las malas amistades, pero yo quiero que tú sepas, que tú veas con tus ojos quién es esa persona que te tiene envidia, que te tiene odio. ¿Quién es esa persona que está dedicando su tiempo a destruir tu vida, a destruir tu negocio? Por eso no vendes, por eso los clientes se alejan. Para eso traigo el sahumerio chino. Si quieres, yo te lo entrego en tus manos. Ya basta de estar buscando diferentes lugares. Yo sé que has visitado diferentes lugares. Sé que también ahora escuchas en diferentes radios, cada vez que sintonizas una emisora, ahí hay alguien hablándote de sanidad, de salud, de solución. Pues yo vengo a decirte ahora mismo, de que en esta mañana Dios te ama. Si me estás escuchando, es porque Dios ha puesto en tu camino este programa para que salgas del fracaso, para que veas a tu hijo lejos de las drogas, para que seas fuerte en tu negocio, porque lamentablemente tienes deudas. Tal vez en esta mañana no vas a ir a abrir tu negocio porque no tienes producto, no tienes nada. 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El incienso o el sahumerio chino, te lo entregamos en tus manos, lo vas a encender cuando no haya nadie. Porque la gente habla, los vecinos son, con todo respeto, se andan metiendo por ahí en la vida de todos. No todos, pero la mayoría. Y entonces si ven que tú estás superando, hablan mal de ti. Si te ven caminar para un lugar, hablan mal de ti. Si vas en camino a los Estados Unidos o tus hijos van para allá, algunos pues te piden tal vez a San Simón, a diferentes brujos, para que te vaya mal a ti y a tus hijos. Porque les da envidia. Porque ven a tus hijos que están trabajando, que están construyendo. Ellos en Estados Unidos y construyendo acá, comprando ganado, comprando su casita, sus tierras. Los de ellos están viciosos y no les ayudan. A veces se llenan de envidia. La envidia se convierte en odio. 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Vamos a darle la oportunidad también a un testimonio, porque nuestro lema es hechos y no palabras. Que la gente se dé cuenta de que Dios existe, de que hay un lugar de sanidad, y que lo digan ellos principalmente en su lengua, a como ellos hablan. Que ellos compartan con ustedes cómo estaban antes. Las palabras se las lleva el viento. Que las personas digan con su propia boca qué es lo que han recibido del maestro Gaspar Tizón.
1: 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Está contento, está feliz.

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2: Así es, amigo y hermano, encamina tus pasos
3: si quieres. Si quieres tener suerte, si quieres tener la protección porque acabas de comprar una moto y te toca que viajar al cerro, a las aldeas, a trabajar. Y mucho accidente. ¿Quieres tener la protección? Te entregamos el incienso chino, el saumerio chino. Solo una vez se quema. Lo vamos a quemar. Si quieres, te lo quemamos acá mismo o lo quemas en tu casa. A las personas que nos visitan acá mismo se lo quemamos porque no quieren llevarlo. No quieren que la gente se dé cuenta, no quieren andarse escondiendo. Pues acá mismo. Pero los que quieren su negocio, tienes que llevarlo con tu negocio. Se quema exactamente en 7 minutos, se quema. Se hace ceniza. Ya no existe. Y viene la suerte. Ahora, si quieres medicina natural porque estás perdiendo la vista, yo tengo medicina natural. O tal vez estás sufriendo de tuberculosis, cálculos renales, o tienes hepatitis. Bueno, no lo sabes, pero lo tienes. Cuando una persona va a un centro de salud, a una clínica, te hacen exámenes de sangre, de orina, Dios mío, ahí sale todo lo que tienes. Bueno, en algunos momentos, en otros se esconde, no sale. Vas al hospital, a la clínica y no te dicen qué tienes. Pues yo te lo digo y te doy la medicina. 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Esa es tu oportunidad. Necesitas saber si la mujer con la que tú estás te está engañando. Necesitas saber, mujer que me escucha, si tu esposo se va para su trabajo, tal vez pasa viendo a otra mujer, tiene otra pareja, tiene otros hijos, tiene doble vida. Tú no lo sabes, pero yo sí lo sé. Dame la fecha de nacimiento de él y lo vas a saber tú. Hombre, que me estás escuchando, estás en los Estados Unidos. Bendiciones allá a toda la gente que está trabajando en la construcción, en el cultivo, Dios mío, en el campo. Bendiciones allá. Pero queremos que sean prosperados en todo lo que hagan. 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Mujer que me estás escuchando acá en Guatemala, tus hijos están en Estados Unidos, no te ayudan. Padres de familia necesitan la suerte porque sus hijos están presos y ya les hicieron daño. ¿Quieres ayudarlos allá adentro donde se encuentran? Yo puedo ayudarles. Si ya están sentenciados, pues es mentira que yo los vaya a sacar. No puedo. Pero puedo darle suerte ahí donde se encuentran. Puedo hacer de que se alejen de las drogas, del alcohol. Yo tengo el quitavicios, te lo doy para que se lo lleves. Ahora, si estás acá en Guatemala, madre, pero me dices, maestro Gaspar, yo quiero el quitavicios, pero mis hijos están en Estados Unidos, ¿cómo le hago? 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Te lo entrego en tus manos y se lo envías a ellos. Pero tendríamos que hablar con ellos. En algún momento, a veces ellos no creen en nadie o no quieren tomarlo. Pues se lo vamos a dar a tus hijos que están acá, la gente que tenga acá. Ahora, si ellos me llaman, que lo quieren desde allá, yo puedo ayudarles. Hacemos envíos, trabajos a larga distancia. El maestro Gaspar Tisol en persona te va a estar ayudando. Para la suerte, para la enfermedad, para los viajes. ¿Tienes planeado unos viajes? ¿Necesitas ayuda? ¿Quieres vender tu carrito porque quieres pagar tus deudas? No lo vendas, te vas a quedar sin carro. Yo te voy a dar la suerte a través del saumerio chino. Que Dios les bendiga a toda la gente linda de este lindo pueblo de Tejutla, San Marcos. Bendiciones a todos. El maestro Gaspar Tisol les manda un fuerte abrazo a distancia donde se encuentren. Y también tengo medicina natural, no te preocupes. Lo doy gratis. la medicina, pero a la persona que está enferma. No quiero que vengas a pedirme para otros y que llevar nada para ti, para que lo consumas, para que lo tomes. Yo te lo entrego gratis. Que Dios les bendiga a todos y muchas gracias y que tengan un lindo día.
4: Siete de la mañana, 30 minutos.

0: 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Alabado sea Dios del cielo. ¿Cuántas personas, cuánto llevaba la mamá sufriendo? ¿Cuánto llevaba la mamá?
1: Ya como hace en marzo.
0: En marzo, 7, 8 meses sufriendo, ¿sí? De un pie, una rodilla, de los pulmones, y se le acaba de hacer una cirugía espiritual, donde ella arrojó unos bichos, unas sombras negras, una brujería. ¿Qué fue lo que arrojó su mamá? ¿Qué vio que salió por la boca?
1: Gusanos, muchos gusanos.
0: ¿Usted qué vio, madrecita? Está triste, pero alegre que la mamá se va a curar.
2: Sí, estoy alegre porque mi mamá se va a curar.
0: La niña dice que está alegre, aunque sus ojos estaban llorando hace poco, pero al ver que la mamá votó eso, sabe que la curación viene. ¿Usted me quiere dar unas palabritas?
2: Sí, le quiero agradecer porque mi mamá se va a curar y estamos muy felices.
0: Estamos muy felices, dice la niña, porque les voy a ayudar. Una sanación que costaba, que había que gastar energía, materiales, más sin embargo, viendo la familia, viendo los humildes, se les va a ayudar. Invita a la gente a que nos visite.
1: Invitamos a toda la gente que vengan aquí
0: con el maestro.
1: Con el maestro.
0: ¿Para qué?
1: Se va a curar.
0: Para que se va a curar. ¿Cuántas personas han visto ustedes que se mantengan con problemas y dificultades y van a un hospital, van a una farmacia, compran inyecciones, pastillas, mas sin embargo no ven resultado? Dios me los bendiga. Alabado sea Dios. Muchas personas que me han visitado llegan con dudas, llegan con expectativas, pero después la confianza los agarra y dicen: estoy feliz porque estoy confiando en lo que estoy haciendo. Son las palabras de los que vienen, palabras de los pacientes, palabras de la gente que me visita. No lo digo yo. Cuénteme, ¿por qué está feliz?
3: Estoy feliz porque me está ayudando, don Ángel. Yo quiero que ustedes tienen la autoridad y el poder de ayudarme. Echen a mí la confianza. Estoy confiado en ustedes.
0: Él está muy feliz y muy confiado. Les va a decir esas palabras en dialeto. Háblemeles en dialeto. ¿Sabe hablar de dialeto? Sí. Háblele en dialeto.
3: Incontento y buk porque está rinquinito oco autoridad parirap co poder parirap intahin impetigru ronojes riwanima kimuilor ruto obri Dios ricuban pricas de mal si van a seguir adelante pro obra ri Dios.
0: En el nombre del Padre, del Hijo y del Espíritu Santo, que esta persona les está diciendo de que se siente muy bien. Despídase de la gente, despídase.
3: Me despido de ustedes en este hermoso momento. Bendiciones en sus vidas y sigamos adelante en la obra del Señor. Siguen adelante por sus trabajos. Yo los doy testimonio y si es posible les traigo mucha gente con este testimonio, lo que ustedes hacen conmigo. Gracias.
0: Amén, que así sea. 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Dios es amor y las plantas curan. Dios es amor y las plantas curan. Como podemos ver, la fe te va a salvar. Muchas personas que se sienten cansados, aburridos, desesperados, optan por hacer esta llamada, optan por visitarme. ¿Para qué? Para ver con tristeza de que están siendo víctimas de fuerzas negativas, de maldad, de brujería, pero para decir un testimonio con fe y alegría de haber votado tanta porquería. Hermanito, ¿qué salió? ¿Qué vio ahí que salió?
4: Pues fíjese que salió animales.
0: Se mueven.
4: Ahí
0: sale el alcohol, se mueven.
4: Sí, se mueven.
0: ¿Usted cuánto hace que se viene sintiendo aburrido, cansado, desesperado, con problemas?
4: Ah, ya hace unos 6 meses.
0: ¿Y en este momento cómo te estás sintiendo?
4: Pues ahorita estoy tranquilo.
0: Está tranquilo, está feliz porque encontró solución. Dale un mensaje a la gente, que nos visite, que vale la pena, que no esté hablando, que es de verdad.
4: Sí, es de verdad y vale la pena visitar al hermano porque lo que él le enseña a uno, pues es real.
0: ¿Cuánto te cobré?
4: 100 quesales.
0: 100 quesalitos. ¿Por qué? Porque el que sabe no cobra y el que sabe no es como el que está aprendiendo. Dios me los bendiga, Dios me los ampare. Bendiciones. Cada persona que tenga fe tiene solución a la enfermedad, a la pobreza, a la falta de trabajo. Deme fe y moveré montañas. Dios me los bendiga. Qué felicidad, qué alegría cuando las personas llegan tristes, enfermos, sin esperanzas. Y en una consulta pueden ver qué tienen o qué les está pasando o qué les hicieron. Porque muchas veces no sabemos de que hay gente mala y nos hacen cosas para que fracasemos. Aquí tenemos a unas personas que trajeron a la mamá. Joven, ¿cómo está? Dios me lo bendiga. Cuénteme, ¿usted a qué vino acá a este consultorio? ¿Con qué esperanzas? ¿Ya había visitado hospitales o medicina para su mamá? ¿Cuánto tiempo llevaban tratando de sanarla y no podían?
5: Nosotros venimos acá con una consulta, con la fe puestas ante todo, porque desde hace años nosotros visitábamos médicos, recorríamos un lugar y otro y todo salía bien, pero más sin embargo mi mamá seguía mal, los nervios nunca la dejaban.
0: Los nervios nunca la dejaban. Cuando él dice que todo salía bien, eran exámenes, eran chequeos médicos, eran cosas que le mandaban a la señora y no mostraba nada. Mas sin embargo, la señora se les quejaba: estoy mal, los nervios, me estoy enloqueciendo. Escucharon el programa y resolvieron venir. Y en este momento, ¿qué siente usted?
5: Escuchamos el programa y pues decidimos con mi familia venir. Y hoy ya es alegría porque mi mamá ya se siente mejor, ya se siente liberada.
0: Alabado sea Dios, que sea la señora. Madrecita, dice su hijo que se siente liberada. No tenga pena, que esto nos da pena a todos. Cuéntame cómo se siente y cómo se sentía antes.
6: Pues yo me sentía mal, no estaba mal, pero ahorita ya me siento bien con las gracias del maestro.
0: Se siente bien, usted se mantenía con nervios, alterada, no, nada era tranquilo, todo era maluco. En estos momentos, ¿cómo se siente? De ayer para acá, ¿qué siente usted? Que me dijo que sintió como un calor en su vientre y después ya se sintió bien. ¿Cómo fue eso? Cuéntenos.
6: Yo sentí en ese momento como que si algo me salió de mí.
0: Pero eso fue ayer en su casa. Sí. Ayer, ya había, usted vinieron antier y ayer sintió como si salió algo en su casa.
6: Sí, como si me salió algo, yo me quedé liberada, sí. Y ahora este momento me siento bien.
0: Escuché las palabras, ella se fue de acá triste y más nerviosa porque le habíamos dicho que tenía un daño, era una maldad. Claro que al sufrir nervios, ella se puso más nerviosa, mas sin embargo, al estar en su casa sintió como una liberación y aquí están dando este testimonio. Tenemos al esposo que está contento y feliz. Cuénteme, ¿qué felicidad siente ver a su esposa después de tantos años toda tranquila?
7: Pues me siento bastante feliz, ¿verdad? Porque la miraban los que sufría, ¿verdad? Y había momentos en que ella decía que ya no, que ahí se iba a acabar todo, ¿verdad? Pero gracias a Dios y gracias a usted, pues ella ya en 2 días se ha recuperado bastante.
0: Alabado sea Dios, escuche las palabras. Estaban tristes porque ella decía que mejor, que ya no aguantaba. Mas sin embargo, aquí estamos. Dios es amor, por eso tenemos que tener la fe, nunca perder la fe. Siempre, siempre con la fe en Dios. Dios me los bendiga, Dios me los ampare, Dios me los proteja. Como bien sabemos, Dios es amor y los milagros existen. Hay que buscarlos, hay que pedirlos. No como a un restaurante, no como a un almacén. Dios, deme esto, Dios, deme esto. No, Dios nos da si usted le pide. Aquí tenemos unas personas que están felices. ¿Por qué? Porque tenemos a la hermana que tomaba, tenía la furia. Sin embargo, con un tratamiento, ella se logró curar. Que lo diga ella misma. Madrecita, ¿qué es lo que siente en estos momentos?
8: Muy feliz y muy contenta y agradecida con el hermano, porque estoy bien bendecida, más que todo porque ya me siento bien. Gracias.
0: Usted dice, disculpe, usted dice que le gusta mucho limpiar su casa, ver novelas, escuchar musiquita. Ahora lo hace con felicidad porque no tiene su mente toda trastornada por ese licor. Cuéntele a la gente cómo se siente estar limpia de ese maldito licor. Cuéntele a la gente.
8: Lleno de felicidad, agradeciendo a Diosito que está en los cielos y al hermano, también agradecida porque estoy feliz con mi familia.
0: Con la familia, aquí tenemos la hermanita, vino, volvió y vino, le veo esa cara de felicidad, me cuenta que llega a su casa y ve a la hermana feliz. Cuénteme, hermana, 2 palabritas.
9: Pues mire, deben de venir aquí con el hermano porque el hermano es muy bueno y ahorita mi hermana se está feliz y contenta.
0: Gracias, muy amable. Tenemos al cuñado, esposo de la hermana. Cuénteme usted que con ese gran corazón ha acompañado a su cuñada y a su esposo acá. 2 palabritas para que la gente lo escuche.
10: Bueno, primero damos gracias a Dios y después al hermano que curó a mi cuñada de enfermedad que tiene y de tomar el licor. Ahora bendito sea Dios que está tomando y ya está feliz. Ya está feliz con su familia y gracias por todo lo trabajo que hizo.
0: Dios es amor y la fe mueve montañas. La fe mueve montañas. Esta muchachita viene feliz y dichosa. ¿Por qué? Porque está viendo levantar sus hijos, porque se levanta y su casa es organizada, porque su mente ya no está llena de cochambre. Alabado sea Dios, Padre, Hijo y Espíritu Santo. Los milagros existen. ¡Qué felicidad, qué alegría! Cuando tantas familias llegan y dan ese testimonio, que dejaron de tomar, que se aliviaron de su estómago, de su dolor, que pudieron viajar, que el trabajo volvió y resultó, que el hogar se organizó. ¿Por qué? Porque buscaron ayuda. 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De tanta tristeza que tenés, vas a pasar a ser alegre, feliz, dichoso. ¿Por qué? Porque sacaron ese daño, ese mal, esa envidia. Hay personas que nos quieren hacer maldad, pero nosotros estamos aquí para evitar que usted siga sufriendo. 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El tiempo en la radio es corto. Un abrazo muy especial a las personas que están en la cárcel, en el hospital o en la frontera. Dios me los bendiga, Dios me los ampare. Hasta mañana, hermanos.

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0: 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Alabado sea Dios del cielo. ¿Cuántas personas, cuánto llevaba la mamá sufriendo? ¿Cuánto llevaba la mamá?
1: Ya como hace en marzo.
0: En marzo, 7, 8 meses sufriendo de un pie, una rodilla, de los pulmones, y se le acaba de hacer una cirugía espiritual donde ella arrojó unos bichos, unas sombras negras, una brujería. ¿Qué fue lo que arrojó su mamá? ¿Qué vio que salió por la boca?
1: Gusanos, muchos gusanos.
0: ¿Usted qué vio, madrecita? Está triste, pero alegre que la mamá se va a curar.
2: Sí, estoy alegre porque mi mamá se va a curar.
0: La niña dice que está alegre, aunque sus ojos estaban llorando hace poco, pero al ver que la mamá votó eso, sabe que la curación viene. ¿Usted le quiere dar unas palabritas?
2: Sí, le quiero agradecer porque mi mamá se va a curar y estamos muy felices.
0: Estamos muy felices, dice la niña, porque les voy a ayudar. Una sanación que costaba, que había que gastar energía, materiales, más sin embargo, viendo la familia, viendo los humildes, se les va a ayudar. Invita a la gente a que nos visite.
1: Invitamos a toda la gente que vengan aquí
0: con el maestro.
1: Con el maestro.
0: ¿Para qué?
1: Se va a curar.
0: Para que se va a curar. ¿Cuántas personas han visto ustedes que se mantengan con problemas y dificultades y van a un hospital, van a una farmacia, compran inyecciones, pastillas, mas sin embargo no ven resultado? Dios me los bendiga. Alabado sea Dios.
3: Como
0: muchas personas que me han visitado llegan con dudas, llegan con expectativas, pero después la confianza los agarra y dicen, estoy feliz porque estoy confiando en lo que estoy haciendo. Son las palabras de los que vienen, palabras de los pacientes, palabras de la gente que me visita. No lo digo yo, cuénteme por qué está feliz.
3: Estoy feliz porque me está ayudando, don Ángel. Yo quiero que ustedes tienen la autoridad y el poder de ayudarme. Echen a mí la confianza. Estoy confiado en ustedes.
0: Él está muy feliz y muy confiado. Les va a decir esas palabras en dialecto. Háblemeles en dialecto. ¿Sabe hablar de dialecto? Sí. Háblele en dialecto.
3: Incontento y buk porque está rinquinito oco autoridad parirap co poder parirap intahin impetigru ronujes y guanima kimuilor ruto obri Dios ricuban pricas de mal si van a seguir adelante pro obra ri Dios.
0: En el nombre del Padre, del Hijo y del Espíritu Santo, que esta persona les está diciendo de que se siente muy bien. Despídase de la gente, despídase.
3: Me despido de ustedes en este hermoso momento. Bendiciones en sus vidas y sigamos adelante en la obra del Señor. Siguen adelante por sus trabajos. Yo los doy testimonio y si es posible les traigo mucha gente con este testimonio, lo que ustedes hacen conmigo. Gracias.
0: Amén, que así sea. 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Dios es amor y las plantas curan. Dios es amor y las plantas curan. Como podemos ver, la fe te va a salvar. Muchas personas que se sienten cansados, aburridos, desesperados, optan por hacer esta llamada, optan por visitarme. ¿Para qué? Para ver con tristeza de que están siendo víctimas de fuerzas negativas, de maldad, de brujería. Pero para decir un testimonio con fe y alegría de haber votado tanta porquería. Hermanito, ¿qué salió? ¿Qué vio ahí que salió?
4: Pues fíjese que salió animales.
0: Se mueven. Sales alcohol, se mueven.
4: Sí, se mueven.
0: ¿Usted cuánto hace que se viene sintiendo aburrido, cansado, desesperado, con problemas?
4: Ah, ya hace unos 6 meses.
0: ¿Y en este momento cómo te estás sintiendo?
4: Pues ahorita estoy tranquilo.
0: Está tranquilo, está feliz porque encontró solución. Dale un mensaje a la gente, que nos visite, que vale la pena, que no esté hablando, que es de verdad.
4: Sí, es de verdad y vale la pena visitar al hermano porque lo que él le enseña a uno, pues es real.
0: ¿Cuánto te cobré?
4: 100 quesales.
0: 100 quesalitos. ¿Por qué? Porque el que sabe no cobra y el que sabe no es como el que está aprendiendo. Dios me los bendiga, Dios me los ampare. Bendiciones. Cada persona que tenga fe tiene solución a la enfermedad, a la pobreza, a la falta de trabajo. Deme fe y moveré montañas. Dios me los bendiga. Qué felicidad, qué alegría cuando las personas llegan tristes, enfermos, sin esperanzas. Y en una consulta pueden ver qué tienen o qué les está pasando o qué les hicieron. Porque muchas veces no sabemos de que hay gente mala y nos hacen cosas para que fracasemos. Aquí tenemos a unas personas que trajeron a la mamá. Joven, ¿cómo está? Dios me lo bendiga. Cuénteme, ¿usted a qué vino acá a este consultorio? ¿Con qué esperanzas? ¿Ya había visitado hospitales o medicina para su mamá? ¿Cuánto tiempo llevaban tratando de sanarla y no podían?
5: Nosotros venimos acá con una consulta, con la fe puestas ante todo, porque desde hace años nosotros visitábamos médicos, recorríamos un lugar y otro y todo salía bien, pero más sin embargo mi mamá seguía mal, los nervios nunca la dejaban.
0: Los nervios nunca la dejaban. Cuando él dice que todo salía bien, eran exámenes, eran chequeos médicos, eran cosas que le mandaban a la señora y no mostraba nada. Mas sin embargo la señora se les quejaba, estoy mal, los nervios, me estoy enloqueciendo. Escucharon el programa y resolvieron venir y en este momento, ¿qué siente usted?
5: Escuchamos el programa y pues decidimos con mi familia venir y hoy ya es alegría porque mi mamá ya se siente mejor, ya se siente liberada.
0: Alabado sea Dios, que sea la señora. Madrecita, dice su hijo que se siente liberada. No tenga pena, que esto nos da pena a todos. Cuéntame cómo se siente y cómo se sentía antes.
6: Pues yo me sentía mal, me estaba mal, pero ahorita ya me siento bien con las gracias del maestro.
0: Se siente bien, usted se mantenía con nervios, alterada, no, nada era tranquilo, todo era maluco. En estos momentos, ¿cómo se siente? De ayer para acá, ¿qué siente usted? Que me dijo que sintió como un calor en su vientre y después ya se sintió bien. ¿Cómo fue eso? Cuéntenos.
6: Yo sentí en ese momento como que si algo me salió de mí.
0: Pero eso fue ayer en su casa.
6: Sí.
0: Ayer, ya había, usted vinieron antier y ayer sintió como si salió algo en su casa.
6: Sí, como si me salió algo, yo me quedé liberada, sí. Y ahora este momento me siento bien.
0: Escuché las palabras, ella se fue de acá triste y más nerviosa porque le habíamos dicho que tenía un daño, era una maldad. Claro que al sufrir nervios, ella se puso más nerviosa, mas sin embargo al estar en su casa sintió como una liberación y aquí están dando este testimonio. Tenemos al esposo que está contento y feliz. Cuénteme, ¿qué felicidad siente ver a su esposa después de tantos años toda tranquila?
7: Pues me siento bastante feliz, ¿verdad? Porque la miraban los que sufría, ¿verdad? Y había momentos en que ella decía que ya no, que ahí se iba a acabar todo, ¿verdad? Pero gracias a Dios y gracias a usted, pues ella ya, en 2 días se ha recuperado bastante.
0: Alabado sea Dios, escuché las palabras. Estaban tristes porque ella decía que mejor, que ya no aguantaba. Mas sin embargo, aquí estamos. Dios es amor, por eso tenemos que tener la fe, nunca perder la fe. Siempre, siempre con la fe en Dios. Dios me los bendiga, Dios me los ampare, Dios me los proteja. Como bien sabemos, Dios es amor y los milagros existen. Hay que buscarlos, hay que pedirlos. No como a un restaurante, no como a un almacén. Dios, deme esto, Dios, deme esto. No, Dios nos da si usted le pide. Aquí tenemos unas personas que están felices. ¿Por qué? Porque tenemos a la hermana que tomaba, tenía la furia. Sin embargo, con un tratamiento, ella se logró curar. Que lo diga ella misma. Madrecita, ¿qué es lo que siento en estos momentos?
8: Muy feliz y muy contenta y agradecida con el hermano, porque estoy bien bendecida, más que todo porque ya me siento bien. Gracias.
0: Usted dice, disculpe, usted dice que le gusta mucho limpiar su casa, ver novelas, escuchar musiquita. Ahora lo hace con felicidad porque no tiene su mente toda trastornada por ese licor. Cuéntele a la gente cómo se siente estar limpia de ese maldito licor. Cuéntele a la gente.
8: Lleno de felicidad, agradeciendo a Diosito que está en los cielos y al hermano, también agradecida porque estoy feliz con mi familia.
0: Con la familia, aquí tenemos la hermanita, vino, volvió y vino, le veo esa cara de felicidad, me cuenta que llega a su casa y ve a la hermana feliz. Cuénteme, hermana, 2 palabritas.
9: Pues mire, deben de venir aquí con el hermano porque el hermano es muy bueno y ahorita mi hermana se está feliz y contenta.
0: Gracias, muy amable. Tenemos al cuñado, esposo de la hermana. Cuénteme usted que con ese gran corazón ha acompañado a su cuñada y a su esposo acá. 2 palabritas para que la gente lo escuche.
10: Bueno, primero damos gracias a Dios y después al hermano que curó a mi cuñada de enfermedad que tiene y de tomar el licor. Ahora bendito sea Dios que está tomando y ya está feliz. Ya está feliz con su familia y gracias por todo lo trabajo que hizo.
0: Dios es amor y la fe mueve montañas. La fe mueve montañas. Esta muchachita viene feliz y dichosa. ¿Por qué? Porque está viendo levantar sus hijos, porque se levanta y su casa es organizada, porque su mente ya no está llena de cochambre. Alabado sea Dios, Padre, Hijo y Espíritu Santo. Los milagros existen. ¡Qué felicidad, qué alegría! Cuando tantas familias llegan y dan ese testimonio, que dejaron de tomar, que se aliviaron de su estómago, de su dolor, que pudieron viajar, que el trabajo volvió y resultó, que el hogar se organizó. ¿Por qué? Porque buscaron ayuda. 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El tiempo en la radio es corto. Un abrazo muy especial a las personas que están en la cárcel, en el hospital o en la frontera. Dios me los bendiga, Dios me los ampare. Hasta mañana, hermanos.

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0: Muy buenos días, que Dios les bendiga a todos y a cada uno de ustedes que están en la fiel sintonía de Estéreo Begonia 98.7 FM. Le damos gracias a todo el personal de esta emisora y gracias al Dios de los cielos por esta oportunidad, por este privilegio de poder venir y compartir con todos ustedes 15 minutos de orientación espiritual para poderte ayudar en tu problema. Claro que es problema tuyo, pero yo vengo a ayudarte, vengo a abrirte los ojos, amigo y hermano, para que sepas de que hay un lugar donde hay sanidad, hay un lugar donde está la solución para el problema que está agobiando tu vida. En esta hora de la mañana, pues qué bendición, qué alegría, que Dios le bendiga a todas las personas que ya están en sus trabajos en esta hora de la mañana, a esas mujeres lindas que están haciendo el alimento para los niños, a esas personas que están conviviendo con sus hijos, que todos los días los llevan a la escuela, los van a traer. Qué alegría, qué bendición ver la sonrisa de tus hijos. Pero qué tristeza, amigo que me está escuchando, si usted tiene un hijo enfermo. Si usted es un hombre trabajador, luchador, amable, de buen corazón, pero que lamentablemente está pagando lo que no debe. Tal vez un hijo está perdido en las drogas, en el alcohol. Está desesperado porque te han dado una mala noticia, amigo y hermano. En esta hora de la mañana es tu oportunidad para que puedas saber desde el inicio de tu vida qué ha pasado. ¿Por qué lamentablemente has caído en el engaño de poder visitar brujos, hechiceros, curanderos para ver la sanidad de tu hijo? Y te han mentido, te han engañado. ¿Por qué razón? Porque ya no están. Le llamas y no contestan. O necesitas saber la sanidad directamente de tu hijo. ¿Por qué razón está enfermo? ¿Quién lo tiene ahí? O si es culpa tuya, déjame decirte, yo puedo darte la solución. 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Este soy yo directamente. 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Yo no vengo a competir con nadie. No vengo a hablarte bonito, tampoco vengo a convencerte que me visites. Yo vengo a darle la solución a ese enfermo, a esa mujer que ya le detectaron cáncer, a ese hombre que tiene insomnio, que no puede dormir, que tiene que estar comprando pastillas para poder dormir, a ese joven que lamentablemente a tus 20, 30 años ya te diagnosticaron diabetes, a esa mujer que sufre de gastritis, a ese joven que está sufriendo de hígado graso. Si estás enfermo de los riñones, te duele al orinar, tienes enfermedades sobrenaturales porque nadie te ha podido ayudar, a ellos vengo yo en esta hora de la mañana. A evangélicos, católicos, sabáticos, para toda persona yo puedo ayudarte. Venimos dándole medicina natural a todas las personas que están sufriendo de hipertensión, a esos jóvenes o a esos señores adultos que están sufriendo de la impotencia sexual. Bueno, cuando ya tienes la avanzada edad, pues claro que te va a fallar con el tiempo, pero si eres joven, no puede estarte fallando. Si eres un joven, si eres un señor de 30 a 40 años y que estás fallando en impotencia sexual, es porque te han hecho un daño. Es porque en algún momento alguna mujer, alguna persona te ha hecho un amarre de amor para que sufras, para que se burlen de ti. Y por esa razón tu esposa te engaña. Y por esa razón sufren desde el amor. Yo vengo a darle medicina natural, pero antes hay que hacer una llamada. Solamente tu fecha de nacimiento. Esa llamada es para ver qué pasa contigo. Para ver a dónde has ido. ¿Quiénes te han hecho ese daño? Aquí me marca a mí todo. Porque hay personas que visitan brujos, hechiceros, se han olvidado de que Dios existe. Y ahí sigues en el hospital visitando a tu hijo. ¡Qué pereza! Puedes visitarme si quieres. 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Para que sepas dónde hay sanidad. Para que puedas saber por qué tu esposa se fue de tu casa. O por qué razón tienes una edad ya de 20, 25 años y no puedes conseguir a tu novia o a tu esposa. Se te huyen las mujeres. ¿Necesitas saberlo? Mujer que estás en los Estados Unidos trabajando, tienes a tus hijos acá, en Guatemala, pero algunos ya no te están obedeciendo, ya no obedecen a tus padres, a los abuelitos. Necesitas la protección para estos jóvenes porque andan en moto. Ya les compraste moto, le compraste carro, en cualquier momento te llega una mala noticia, porque a veces consumen licores, consumen vicios, por las malas amistades. Entonces vamos a alejar las malas amistades, pero yo quiero que tú sepas, que tú veas con tus ojos quién es esa persona que te tiene envidia, que te tiene odio. ¿Quién es esa persona que está dedicando su tiempo a destruir tu vida, a destruir tu negocio? Por eso no vendes, por eso los clientes se alejan. Para eso traigo el sahumerio chino. Si quieres, yo te lo entrego en tus manos. Ya basta de estar buscando diferentes lugares. Yo sé que has visitado diferentes lugares. Sé que también ahora escuchas en diferentes radios, cada vez que sintonizas una emisora, ahí hay alguien hablándote de sanidad, de salud, de solución. Pues yo vengo a decirte ahora mismo de que en esta mañana Dios te ama. Si me estás escuchando, es porque Dios ha puesto en tu camino este programa para que salgas del fracaso, para que veas a tu hijo lejos de las drogas, para que seas fuerte en tu negocio, porque lamentablemente tienes deudas. Tal vez en esta mañana no vas a ir a abrir tu negocio porque no tienes producto, no tienes nada. 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El incienso o el sahumerio chino, te lo entregamos en tus manos, lo vas a encender cuando no haya nadie. Porque la gente habla, los vecinos son, con todo respeto, se andan metiendo por ahí en la vida de todos. No todos, pero la mayoría. Y entonces si ven que tú estás superando, hablan mal de ti. Si te ven caminar para un lugar, hablan mal de ti. Si vas en camino a los Estados Unidos o tus hijos van para allá, algunos pues te piden a tal vez a San Simón, a diferentes brujos, para que te vaya mal a ti y a tus hijos. Porque les da envidia. Porque ven a tus hijos que están trabajando, que están construyendo. Ellos en Estados Unidos y construyendo acá, comprando ganado, comprando su casita, sus tierras. Los de ellos están viciosos y no les ayudan. A veces se llenan de envidia. La envidia se convierte en odio. 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Vamos a darle la oportunidad también a un testimonio, porque nuestro lema es hechos y no palabras. Que la gente se dé cuenta de que Dios existe, de que hay un lugar de sanidad, y que lo digan ellos principalmente en su lengua, a como ellos hablan. Que ellos compartan con ustedes cómo estaban antes. Las palabras se las lleva el viento. Que las personas digan con su propia boca qué es lo que han recibido del maestro Gaspar Tisol.
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0: Así es, amigo y hermano, encamina tus pasos si quieres. Si quieres tener suerte, si quieres tener la protección porque acabas de comprar una moto, Y te toca que viajar al cerro, a las aldeas, a trabajar. Y mucho accidente. ¿Quieres tener la protección? Te entregamos el incencio chino. El saumerio chino. Solo una vez se quema. Lo vamos a quemar. Si quieres, te lo quemamos acá mismo o lo quemas en tu casa. A las personas que nos visitan acá mismo se lo quemamos porque no quieren llevarlo. No quieren que la gente se dé cuenta. No quieren andarse escondiendo. Pues acá mismo. Pero los que quieren su negocio, tienes que llevarlo con tu negocio. Se quema exactamente en 7 minutos. Se quema. Se hace ceniza. Ya no existe. Y viene la suerte. Ahora, si quieres medicina natural porque estás perdiendo la vista, yo tengo medicina natural. O tal vez estás sufriendo de tuberculosis, cálculos renales, o tienes hepatitis. Bueno, no lo sabes, pero lo tienes. Cuando una persona va a un centro de salud, a una clínica, te hacen exámenes de sangre, de orina, Dios mío, ahí sale todo lo que tienes. Bueno, en algunos momentos, en otros se esconde, no sale. Vas al hospital, a la clínica y no te dicen qué tienes. Pues yo te lo digo y te doy la medicina. 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Esa es tu oportunidad. Necesitas saber si la mujer con la que tú estás te está engañando. Necesitas saber, mujer que me escucha, si tu esposo se va para su trabajo, tal vez pasa viendo a otra mujer, tiene otra pareja, tiene otros hijos, tiene doble vida. Tú no lo sabes, pero yo sí lo sé. Dame la fecha de nacimiento de él y lo vas a saber tú. Hombre, que me estás escuchando, estás en los Estados Unidos. Bendiciones allá a toda la gente que está trabajando en la construcción, en el cultivo, Dios mío, en el campo. Bendiciones allá. Pero queremos que sean prosperados en todo lo que hagan. 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Mujer que me estás escuchando acá en Guatemala, tus hijos están en Estados Unidos, no te ayudan. Padres de familia necesitan la suerte porque sus hijos están presos y ya les hicieron daño. ¿Quieres ayudarlos allá adentro donde se encuentran? Yo puedo ayudarles. Si ya están sentenciados, pues es mentira que yo los vaya a sacar. No puedo. Pero puedo darles suerte ahí donde se encuentran. Puedo hacer de que se alejen de las drogas, del alcohol. Yo tengo el quitavicios, te lo doy para que se lo lleves. Ahora, si estás acá en Guatemala, madre, pero me dices, Maestro Gaspar, yo quiero el quitavicios, pero mis hijos están en Estados Unidos, ¿cómo le hago? 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Te lo entrego en tus manos y se lo envías a ellos. Pero tendríamos que hablar con ellos. En algún momento, a veces ellos no creen en nadie o no quieren tomarlo. Pues se lo vamos a dar a tus hijos que están acá, la gente que tenga acá. Ahora, si ellos me llaman, que lo quieren desde allá, yo puedo ayudarles. Hacemos envíos, trabajos a larga distancia. El maestro Gaspar Tisol en persona te va a estar ayudando. Para la suerte, para la enfermedad, para los viajes. ¿Tienes planeado unos viajes? ¿Necesitas ayuda? ¿Quieres vender tu carrito porque quieres pagar tus deudas? No lo vendas, te vas a quedar sin carro. Yo te voy a dar la suerte a través del saumerio chino. Que Dios les bendiga a toda la gente linda de este lindo pueblo de Tejutla, San Marcos. Bendiciones a todos. El maestro Gaspar de Sol les manda un fuerte abrazo a distancia donde se encuentren. Y también tengo medicina natural, no te preocupes. Lo doy gratis. La medicina, pero a la persona que está enferma. No quiero que vengas a pedirme para otros y que llevar nada, para ti.

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0: pinche corridón del aguaje activado, pariente. El otro día sacamos los caballos en el rancho, viejo, como a las 3 de la mañana nos metimos. Me puse un loquerón.
1: Así es, a nosotros también nos gusta un chingo ese pinche corridón de los toques de cada compa, la que dice: y debo mi vida, mi
0: esa, bárbaro, pariente. Y usted, ¿a quién ha robado y yo a quién he matado?

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0: Welcome to the United States.
1: Ah, buenas noches, oiga.
0: Are you coming from Mexico?
1: Así es, oiga, venimos de Culiacán, Sinaloa.
0: Again?
1: Otra vez, oiga, aquí andamos.
0: How do you guys do it?
1: ¿Cómo? No le entiendo, oiga.
0: ¿Cómo ustedes hacen para venir to the United States?
1: Chambeándole, oiga, como siempre lo hemos hecho, en el rancho.
2: Sí, señor, yo soy...

¿Qué tal, mis amigos? Buenos días. Buenos días, buenos días. Buenos días, mis amigos. Buenos días, ¿qué tal? ¿Cómo estamos? ¿Cómo nos va, mis amigos? ¿Qué tal de vida? ¿Cómo amanecieron, eh? Yo espero que maravillosamente, muy bien, disfrutando la vida y las condiciones que se dan para la fecha de hoy. Sí, qué gusto saludarlo, mis amigos. Estamos en fecha 27, miércoles, cintura semana 27 de mayo de 2026. Sí, 27 de mayo de 2026. Es un día miércoles, por de pronto lucimos un día precioso. Sí, está caluroso, soleado y semi despejado, ¿verdad? No está totalmente despejado el tiempo. Siempre tenemos nubarrones ahí arriba, ¿eh? No son de lluvia, no son de agua ya. Estos son nubarrones blancos, ¿eh? Los nubarrones negros, grises, son los que traen mucha agua. Pero esperamos en Dios que esta tarde no vengan tantos. Ayer la tarde fue bonita. Sí, hombre, la tarde fue especial hasta las 18 horas, 6 de la tarde, podríamos decir. La lluvia fue tranquila, suave, bondadosa. Pero en la noche, mis amigos, la cosa se nos complicó. Empezó a llover más fuerte, empezó una tremenda tempestad. Tuvimos pues una bonita descarga eléctrica, descargas eléctricas y todo esto. E incluso se nos fue la luz en este municipio, ustedes se dieron cuenta, ¿verdad? Nos quedamos sin luz en este municipio, mis amigos. Parece que anoche no fue un apagón parejo, ¿eh? Solo es unos sectores de Tejuta que se quedan sin luz y otros están con luz. Pero nosotros aquí sí somos afectados, nos quedamos sin luz totalmente. Y por esta razón ya no nos encontramos anoche. Lamentamos esto, ¿eh? La luz llegó como a las 11 de la noche, un poco más quizá. Regresó, pero ya muy noche. Lástima, ¿verdad, mis amigos? Pues sí, hombre. Continuamos lamentando esta situación, mis amigos. Continuamos lamentando esta situación que estamos viviendo. Porque no es posible que por una lluvia, mis amigos, se nos vaya la luz tanto tiempo, hombre. Ah, qué lamentable, ¿verdad, mis amigos? Pero bueno, ya no vamos a echarle la culpa a nadie. Sigamos como estamos, aceptemos lo que Dios está disponiendo. Bienvenidos, mis amigos. Buenos días, un gusto saludarlos. Ya estamos a las 11:34 minutos en el país, 11:34. Bueno, pues, qué gusto acompañarlos ya por ahí. Sí, qué gusto acompañarlos ya por ahí, mis amigos. Bienvenidos. Será un gusto compartir nuestra programación a partir de este momento. Saludos para toda la gente por ahí que nos escucha en su vehículo, en su transporte, allá en el campo, aquí en la ciudad, en su casita, en sus tiendas, en sus almacenes, en las ventas particulares por ahí, en las ventas ambulantes, no sé por dónde estamos por ahí. Buenos días para todos en los municipios del altiplano, a nivel internacional, ¿eh? Bueno, saludos, amigos, un abrazo cordialísimo. Saludemos a Dios también, si me ayuda, ¿verdad? En el nombre del Padre, del Hijo y del Espíritu Santo, amén. Señor mío, Dios nuestro, en esta nueva mañana que ya camina, continuamos acercándonos a ti para darte gracias porque estamos con vida, porque estamos vivos y porque tenemos un poco de salud o salud completa, fuerzas, energía, sabiduría, voluntad y deseos de poder continuar luchando por la vida. Gracias, Señor, por ese don de la vida que nos estás dando. Bendito seas porque nos estás dando la vida, Señor, que es lo más importante. Bendito seas por ello, Señor. Seguimos gozando tus bendiciones de otro día más. Y porque tu gracia nos sostiene. Sí, tenemos tantas cosas, Señor, materiales, espirituales, humanas, económicas y naturales, como el aire, el agua, el sol, el mar, las plantas, las estrellas, los animalitos, la tierra, el cielo, el día y la noche, el mundo precioso que nos rodea, lo cual es importante para nuestra vida. Pero mucho más importante, Señor, la presencia de tu amadísimo Hijo Jesús, el alimento espiritual más importante. Sí, Señor, podría faltarnos la comida, el pan, el agua y todo eso, pero lo que no puede faltarnos es la presencia espiritual de tu Hijo Jesús en nuestras vidas. Estamos conscientes de ello. Este es el mejor regalo que tenemos de tu parte. Tu Hijo Jesús con su vida consagrada en la cruz. Esa muerte cruel que ha sufrido el Señor Jesús en la cruz, Señor, cruelmente crucificado,
quizá injustamente, pagando lo que quizá no tenía que pagar, nuestros pecados, nuestras ofensas, nuestros errores, nuestra iniquidad, nuestra maldad. Sí, pues no entendemos, pero tú, Señor, es Dios de amor, vivo de amor seguramente, y nos has querido dejar un regalo grandísimo, como esta, la presencia de tu Hijo Jesús, consagrado en la cruz, con su sangre derramada en la cruz, con sus penas, sus sufrimientos vividos en la cruz. Gracias, Señor. Yo creo que es el mejor regalo que tenemos, ya que se ha convertido en nuestro Cordero de Dios que quita el pecado del mundo. Es nuestro Mesías, es nuestro Salvador. Es nuestro camino de salvación para llegar a ti al cielo. Gracias, Padre Santo. Solo te pedimos de corazón. Ayúdanos a ser dignos merecedores de tanta gloria, sobre todo esta de tu Hijo Jesús. Perdona, por favor, nuestros pecados, ofensas, errores y maldades, iniquidades cometidas a diario. Somos débiles, Señor. Cometemos muchos errores en todo momento. Perdona, Señor. Perdona, por favor, te lo pedimos de todo corazón. Perdónanos. Sí, perdona nuestros errores cometidos otro día más. Gracias, Padre. Sabemos que eres un Dios divino de amor. Tú todo lo perdonas y nos das nuevas oportunidades para continuar luchando por la vida. Bendito seas por esto, Señor. Te amamos, te queremos, te necesitamos. Y gracias por dejar al Señor Jesús con nosotros, quien es nuestro amparo, nuestro refugio, ¿sí? Nuestro mejor compañero, quien realmente es muy real, sincero, honesto, legal con nosotros, y que nos sostiene y nos mantiene toda la vida, pues bien, con lo necesario y lo suficiente para poder vivir. Y que nos acompañe en nuestras penas, en nuestros problemas, en nuestras necesidades, en nuestras intranquilidades, en nuestras inconformidades, en nuestros errores, en nuestros pecados, en nuestras enfermedades, en nuestras angustias, sí, en nuestros problemas a veces, pero también en nuestras alegrías, Señor. Gracias, Señor. Bendito seas por dejar con nosotros al Señor Jesús. Permítenos, pues, ser dignos merecedores de toda esta gloria. Perdona, por favor, nuestros pecados. Te lo pedimos de todo corazón. Y también perdona nuestras dudas que a veces se nos meten, ¿verdad? Nuestras quejas, Señor. Por favor, limpia nuestros corazones, Señor. Limpia nuestros corazones. Fortalece nuestra fe, Señor. Hoy ponemos nuestra vida en tus manos. Cuida de nosotros y de nuestros familiares, de nuestros seres queridos, tu creación sobre la faz de la tierra, de toda la gente que está en problemas, con enfermos, en sus lechos de enfermos en su casa, en los hospitales, en cualquier lugar. Sí, Señor, sufriendo sobre todo en los hospitales, tremendas barbaridades. Algunos, Señor, entre la vida y la muerte. Otros agonizando quizá, otros diciendo adiós y otros sin decir adiós. Familias angustiadas, Señor, que se quedan tristes porque se quedan solos. Oh, Señor, bendito seas entonces por todo ello. Gracias por acompañarnos en todo esto. Gracias por este día entonces, Señor. Y te rogamos que por favor nos concedas la gracia de poder continuar gozando tus lindas y hermosas bendiciones de todos los días. Un día más, Señor. Regálanos, por favor, la serenidad para poder soportar este día, para aceptar lo que no podemos cambiar, fortaleza para transformar lo que sí y fe para seguir confiando, aunque no veamos el camino completo. Enséñanos a vivir con calma, a soltar el control y a permitir que tu sabiduría ordene nuestros días. Que tu paz habite en nuestras mentes y que tu amor sane nuestras heridas. Cuida de quienes amamos, protégenos con tu bondad y rodéanos de personas que viven en amor y verdad. Gracias por todo lo que tenemos, por lo que perdimos, por lo que estás preparando para nosotros. Confiamos en tus tiempos, en tus señales, en el propósito que solo tú comprendes. Hoy elegimos avanzar con el corazón abierto, con esperanza, gratitud y contigo guiando cada paso de nuestras vidas.
y bendice nuestros hogares, nuestras casitas, nuestras familias, nuestros seres queridos, nuestras fuentes de trabajo allá en el campo, Señor, en los cultivos, en los animales y todo lo que se tiene por allá, como esperanza de vida, pero también de vida para todos nosotros aquí. Y bendice aquí en la ciudad, pues también, Señor, todo lo que aquí se hace, la gente que lucha a diario con sus negocios, sus tiendas, sus almacenes, sus negocios particulares. Por ahí, Señor, la esperanza es hacer la vida. Sí, los transportistas, los que van y vienen, los que luchan abiertamente, Señor, con transparencia, gozando, pues, sobre todo, pues sacándole algún producto a la vida. Cuando se hace honesta y legalmente, Señor, pues tú sabes, yo sé que tú también nos bendices de corazón. Gracias, Señor. Bendito seas por todo ello. También en Begoña te rogamos. Bendice a nuestra serie Begoña aquí en cabina con todo su equipo de transmisión. Allá en torre de transmisión con Don Lolito en el mirador. Bendice a nuestros equipos, Señor, que gracias a Dios, sí, gracias a ti, Señor, y a tu santísima voluntad, seguimos con vida, Señor. Hemos superado muchas inclemencias del tiempo, sobre todo en estos días. Muchas inclemencias, muchas, quizá, envidias y egoísmos también. Lo hemos superado, Señor, y estamos fortalecidos porque tú nos amas, nos quieres también con nuestra radio. Porque podemos seguir sirviendo a nuestra comunidad, pero también a ti cuando tú lo demandas. Oh, Señor, bendito seas, y en tus manos ponemos nuestros equipos, allá en la torre de transmisión sobre todo. Cuídalos, protégelos, por favor. Manténlos con vida. Regálanos trabajo también para poder mantener vivo el proyecto de la estación. En tus manos lo ponemos todo allá, Señor. Don Lolito, que descansa muy lejos. Y por ahí, muy cerca de nosotros, está su esposa, sus hijos, nietos, yernos, viernes, nueras, bisnietos, y cuánta familia está por ahí. Gente buena que vive alrededor de nuestra torre. Hay tantísima gente por ahí, Señor, que nos aprecia. Gracias, pero también líbranos de los egoístas. Gracias, Señor. Bendice a don Gabriel, a don Hugo, a nuestra familia. Los esfuerzos, los sacrificios, las virtudes, el auditorio, las instituciones, las empresas, las personas particulares, los amigos y amigas que nos colaboran para mantener vivo el proyecto de la estación. Gracias, Dios Todopoderoso. Bendito seas por ello. En tus manos nos ponemos, Señor, y vamos entonces a continuar trabajando, si tú lo permites, esta mañana. Por favor, lo rogamos todo en el nombre bendito de tu amado Hijo Jesús. Su sangre derramada en la cruz. En el nombre del Padre, del Hijo y del Espíritu Santo. Amén.

Bueno, la vida es la vida, dice este tema, precioso, ¿verdad? Sí, la vida es la vida, hay que vivirla, ¿eh? Estamos a las 11:46 minutos en el país ahora. Bueno, un poquito más de música. ¿Hay reflexiones ahora? Sí, reflexiones y noticias muy importantes.

0: Bueno, hay un pensador que se llama Denzel Washington. Denzel Washington, él es estadounidense, quizá familia de George o del presidente Washington, ¿verdad? Pero él es Denzel. Y dice este señor: estamos viviendo una época en la cual la gente sensata, culta y bien educada debe hablar menos para no ofender a los brutos, ignorantes e incivilizados, que además, en lugar de ser humildes, son soberbios, agresivos e irrespetuosos.
1: ¡Wow! ¡Qué fuerte!
0: ¡Qué potencia de esta reflexión, verdad, mis amigos! Denzel Washington.

0: compra Coca-Cola 3 litros.
1: Bueno, nos metieron publicidad. Pero vámonos, mis amigos, vamos a continuar nosotros. Pero mire, a mí me llama la atención esta reflexión. Esta reflexión, sí, pues bueno, se ha dicho ya mucho todo esto, se habla mucho de todo esto, ¿verdad? Sí, mis amigos, se habla demasiado de todo esto, ¿verdad? Pero el señor Denzel Washington está muy claro en sus cosas, ¿verdad? Estamos viviendo una época en la cual la gente sensata, la gente educada, culta, bien educada sobre todo, debe hablar menos para no ofender a los brutos, ignorantes e incivilizados, que además, en lugar de ser humildes, son soberbios, agresivos e irrespetuosos. Wow, qué realidad esta. Qué cosa tan cierta esta, ¿verdad, mis amigos? Qué cosa tan cierta esta, la verdad. Sí, mis amigos, pues sí, sencillamente yo todo puedo agregar de que sí, estamos en una crisis horrible, mis amigos, donde también otros dicen, se premia la ineptitud, se premia a la gente que está haciendo locuras, a la gente que está haciendo show que no va con la vida actual o que está fuera de serie, fuera de cultura, fuera de lo que es la vida normal. Se está premiando a esta gente, se le está tomando más en cuenta, ¿verdad? Mientras que la gente culta, sabia, la gente bien educada, mejor debe quedarse callada. No recibe reconocimiento, no hay nadie que diga, no, es que fue una tal, sí, hace bien sus cosas, si ha estudiado, es una persona que tiene muy buenas virtudes, o bueno, en fin, ¿verdad? No, hombre, mis amigos, nosotros le damos mayor credibilidad al que aparece por ahí locamente haciendo una locura, ¿verdad? Por ejemplo, alguien decía ayer, yo leía por ahí alguien, dice, le damos más credibilidad a un loco, a una chica loca que se quita la ropa en el 99% para hacer un TikTok, ¿verdad? Sí, ya porque hacen eso ya la gente le está premiando y lo está apreciando. Y no, hombre, esto no va con la vida de culta, de buena que tendríamos que tener en este momento, ¿eh? No va con eso, mis amigos. No va con eso, ¿eh? Pero así estamos, ¿eh? En una vida donde todo está de cabeza. Todo anda de cabeza y en donde pues la cultura, los sabios, los bien educados, tienen que quedar callados. Es mejor quedarse callados y que hablen los brutos, los que son irrespetuosos, vaya eso de que son soberbios, agresivos, irrespetuosos, ¿verdad? No son humildes, no, nada. Pero bueno, ellos a veces son los que comandan muchas veces los destinos, incluso de un pueblo, de una ciudad, de un lugar, ¿no? Esto es lo que está malo, muy malo. Sí, yo estaba leyendo hasta alguien que decía que ahora los que pues sabemos un poquito de cultura, muchas veces tenemos que quedarnos callados frente a la estupidez, ¿verdad? Porque frente a la ignorancia, perdón, la palabra, sí, frente a la ignorancia nos tenemos que quedar callados. Y mejor no hablar, dice, porque si hablamos, la ignorancia se enoja, se molesta, ¿verdad? Y hay que pedirles hasta perdón, ¿sabes? Sí, es el tiempo de la ignorancia. Y muchos estamos como que contentos con la ignorancia también, ¿verdad, mis amigos? Igual que pasa con la educación y cosas por el estilo, ¿eh? Muchos prefieren estudiar poco, leer poco, investigar poco, y quieren tener una buena carrera, quieren tener un gran trabajo, unos grandes sueldos, y trabajar poquito, ¿verdad? Y ganar muy bien. Esa es la época que se está viviendo en este momento. Esa es la vida que estamos viviendo, mis amigos, pero en la realidad, mis amigos, no vamos por buen camino, ¿eh? No vamos por buen camino. Bueno, solo dice el señor Denzel Washington.

Bueno, puntualizamos ya las 11:54 minutos, 11:54 en Guatemala. Bueno, mis amigos, el tiempo es extraño, hombre. Sí, hoy tenemos una actividad muy especial aquí en la estación, ¿eh?

0: Bueno, antes de que se nos vayan, porque algunos se cambian, no se olviden que esta tarde, primeramente Dios, por supuesto, solo Dios lo sabe, esta tarde a las 5 de la tarde en punto, aquí en el Estudio Central, bueno, en la antesala de Estéreo Begoña, vamos a tener una visita muy especial, una entrevista que se llama Conociendo a Samantha Díaz. Sí, llega aquí a los Estudios Centrales de Estéreo Begoña en forma exclusiva, la reina del municipio de Tejutla y reina departamental de Primavera de San Marcos. Sí, la reina departamental, la que se prepara para ir a Quetzaltenango ya también, ¿no?, a representarnos a nivel reina de la independencia nacional, ¿no? Sí. Bueno, esta chica, esta señorita, esta apreciable señorita Samantha Díaz, pues ha aceptado estar con nosotros esta tarde con nosotros, 5 en punto de la tarde va a estar con nosotros aquí. Queremos dialogar con ella, conocerla un poquito más y también con esto pues darle respuesta a muchos tehuilecos por ahí que nos han colocado algunos correos donde nos dicen, ¿quién es Samantha? ¿Quién es Samantha? ¿Quién es la reina? Nosotros no la conocemos. Bueno, entonces hoy el estudio hemos programado una entrevista con ella para conocer quién es Samantha Díaz, la reina municipal, la reina departamental en este caso. Primera reina que nos regala un triunfo a nivel departamental. Sí, primera señorita que nos regala un triunfo a nivel departamental como reina departamental de la feria titular de Primavera. Me parece que han habido algunos otros triunfos del pasado, pero fue en otras denominaciones, ¿verdad? Pero como reina en sí departamental, es la primera, me parece. Creo que debiéramos llamarla Samantha primera en este caso, ¿verdad? Bueno, ella estará con nosotros, lo esperamos a las 5 de la tarde aquí en Estéreo Begoña 98.7 y en Begoña TV. Se lo tendrá por Begoña TV si Dios lo permite. 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Gracias a la señora Delia por su apoyo también. Sí, gracias. A ella también vamos a tener por acá pues esa actividad en Estéreo Begoña. Así que, bueno, por supuesto a todo el equipo que se va a movilizar, porque aquí viene su representante, viene su maquillista, viene toda la gente que le acompaña y viene además pues todos los técnicos de la radio, estará Carlitos, estará Gio, me parece que estará con nosotros, un camarógrafo profesional, gente que sabe de esto. Tendremos gente muy fuerte también, estará con nosotros Bernard Pérez. Saludos a Bernard, está escuchando. Bernard, muchas gracias. Bernard es un creativo muy fuerte también, va a estar con nosotros. Bueno, haremos una familia por acá, mis amigos, para tener esa entrevista a 5 de la tarde. Gracias, Samantha, por aceptar esta invitación también y por estar con nosotros esta tarde también. Son las 11:59. La última reflexión de hoy. La última reflexión de hoy de este señor Jorge Bucay. Dice el señor: nuestro mayor tesoro en esta vida es la gente que queremos y nos quiere. ¿Ya veo? Este es el mejor tesoro que tenemos en la vida. La gente que queremos y que nos quiere también. Este es el mayor tesoro. Aquella gente que acompaña, la que nos ayuda a crecer, la que nos cura el alma con un abrazo y nos hace reír hasta llenar el corazón. Los que nos devuelven la misma alegría que les damos. Y los que siempre nos hacen sentir en casa y en paz. Este es el mayor tesoro que tenemos en la vida. La gente que queremos y que realmente nos quiere también.
1: ¿Te preocupa la caída del...
0: Bueno, mis amigos, entonces, ¿qué tenemos que decir al respecto? ¿Verdad? ¿Qué tenemos que decir al respecto de esto? Pues que es increíble, mis amigos, sí, cómo pues nosotros muchas veces nos prodigamos con gente que no juega ningún papel, no suma nada con nosotros en la vida. y ahí sí estamos entregados, ¿no? Pero es importante, mis amigos, como quien dice, descubrir. Tenemos que descubrir quién es la gente que realmente tiene que estar con nosotros, ¿verdad? A quiénes son los que realmente debemos prodigar nuestra amistad, nuestro cariño, nuestro aprecio, nuestro afecto, ¿sí? O quiénes son nuestro tesoro en la vida, porque en la vida es que tenemos tesoros. Pero no tesoros de dinero, de cosas materiales, no, tesoros humanos, ¿verdad? Y nuestro mayor tesoro, repito, en la vida es la gente que queremos. Y a la gente que realmente queremos de todo corazón. Y también nos quiere. Sí, porque también hay personas que nos quieren mucho. Uno siente, ¿verdad? Se ha dado cuenta que como que uno tiene una mística especial cuando quiere mucho a una persona y cuando esa persona también lo quiere a uno, ¿verdad? Y no es por otra cosa que algunos piensen luego que es por amor, que este luego ya quiere algo con ella, con él, con ellos, ya quiere algo, este ya es de la otra banda. No, no, no, mis amigos, no. Es un cariño, un aprecio que se da dentro de la gente cuando se aprecia, ¿verdad? Cuando se da un abrazo fuerte, muchas veces entre amigos, ¿verdad? Sí, muchas veces entre amigos uno se da un gran abrazo y se alegra de decir, ¿qué tal vos? ¿Cómo estás? Cuándome, qué gusto estarte viendo, ¿verdad? Venite, vamos a la casa, venite, vamos a estar por acá, hagamos algo, venite, comamos. Esa gente que realmente se alegra, que realmente nos quiere, que solamente nosotros también nosotros sentimos lo mismo. Ese es nuestro mejor tesoro en la vida, ¿eh? Y sobre todo aquella gente que nos acompaña, la que nos ayuda a crecer. Aquellos que nos dicen, tú puedes, usted puede, tiene que hacerlo, venga, a ver si quiere lo ayudamos, vamos a hablar con fulata, vamos a hacer otra cosa. Le ayudamos con todo para que empiece usted a hacer sus cosas, ¿verdad? Para que pueda crecer, para que pueda estudiar o para que vaya a hacer su negocio. En fin, le vamos a ayudar, le vamos a echar una mano, le vamos a echar una mano, para echar una mano para acá. Esa es la gente. La que nos cura el alma con un abrazo, ¿ya veo? Sí, esos abrazos sinceros, mis amigos, muchas veces como curan el alma, ¿verdad? Y nos hacen reír hasta llenar el corazón. Sí, muchas veces nos con ellos goza la vida, se ríe y se ríe muy bien y está feliz. Siente uno que esa sonrisa le hizo bien a uno. Eso es como llenar el corazón, ¿verdad? Los que nos devuelven la misma energía que les damos. Sí, así como nosotros los queremos, los amamos, los apreciamos, ellos también nos devuelven lo mismo, nos hacen lo mismo con nosotros, ¿eh? Eso es, nos devuelven la misma energía que les damos. Y los que siempre nos hacen sentir, sí, aquellos que siempre nos hacen sentir en paz, en casa, realmente en casa y en paz. Esa es la gente que realmente son nuestro mayor tesoro. ¿Ya se dio cuenta? Bueno, ahora empiezo a pensar entonces, ¿quiénes son ellos? ¿Quiénes son nuestro mejor tesoro en esta vida? Bueno, ahí está pues, reflexión. 12, 4 minutos, vamos a la pauta musical, pauta comercial y volvemos, ¿eh?

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Bueno, mis amigos, ya estamos en las 12:14 minutos. Vamos a intentar nosotros ganar tiempo, porque hoy les decía, tenemos, bueno, la primera información es que tenemos esta tarde, si Dios lo permite, por supuesto, si Dios lo permite, a las 17:05 de la tarde, pues la presencia de Samantha, la reina del municipio de Tejutla y la reina departamental del Primavera, del departamento de todo San Marcos, esa chica que se impuso categóricamente frente a todas sus rivales de cada municipio. Bueno, hoy estará aquí con nosotros para platicar un poquito sobre, que nos cuente ese triunfo, cómo lo consiguió, qué experiencia le deja, en fin, todo esto y cuál será su proyección o cuál es la proyección que ya está realizando en este momento, porque sabemos que ella tiene muchos compromisos ahora. A nosotros nos ha costado realmente encontrarla, pero la logramos gracias a la familia, gracias a Julián, ¿verdad?, a sus representantes ahí, a la gente, a la familia que le apoya también, y luego pues gracias también al apoyo que tengo de la señora Delia allá en Mariusiel, a Berna Pérez, al que nos apoya mucho, Carlitos aquí en la parte técnica, que va a jugar un papel muy importante, Gio, que va a venir a camarear el día de hoy, Bernard, que es nos ayuda en la publicidad, en fin, aquí es un equipo total de trabajo, si no, esto no sale, mis amigos. Así que con este esfuerzo y con la ayuda de Dios, pues, en primer lugar, bueno, primeramente Dios, esta tarde, 5 de la tarde, no se pierdan la entrevista con Samantha, la reina departamental de San Marcos y reina del municipio de Tejutla. Dialogamos con ella para que ustedes se enteren más quién es ella, porque hemos recibido varios correos, les comento, que me dicen, me han preguntado a nivel internacional. Bueno, ¿y quién es ella? ¿Cómo es ella? ¿De dónde viene? En fin, ¿qué familia? Esto es lo que algunas preguntas me han dejado en el aire, ¿no? Yo solamente les he dicho que sé que es tejutleca también, ¿verdad? Pero que la conocemos pues poco, se puede decir, ¿no? Porque ella se ha desenvuelto en el ámbito de estudiante y cosas por el estilo. Y pues sí, tenemos... es decir, conocemos lo principal de ella, lo principal nada más, pero no en sí la profundidad de su vida, de su familia y cosas por el estilo, sus aspiraciones, sus habilidades, sus destrezas, sus gustos, en fin, sus preferencias, sus preocupaciones sobre la vida, sí, sus preocupaciones sobre la vida, sobre, por ejemplo, lo que cree que está bien, lo que cree que está mal, en fin. Vamos a ver qué piensa una señorita así de esta calidad como ella. Vamos a preguntarle qué piensa de todo lo que está pasando en la vida actual. Bueno, conozca los pensamientos de una señorita joven, aquí la reina de las fiestas julias, sí, la reina del departamento de San Marcos en el periodo 2026-27. En el mundo, bueno, en Tejutla, Moncama, a nivel de nuestra iglesia católica, seguimos trabajando. Saludos a la gente de la casa parroquial, se sigue trabajando ahí, nuestros albañiles siguen pegándole allá en la construcción del templo. También aquí en el campo del Calvario se terminó, pero allá atrás del cementerio, creo que era Tascalera, dicen algunos, bueno, ahí frente a donde está el rastro municipal, por ahí casi, ¿no? Por ahí se está construyendo una pequeña construcción también, se están haciendo trabajos paralelos para poder tener ahí también retiros espirituales y cosas por el estilo, pero por de pronto esto va a servir también como para oficio de misas cuando tengamos que tener multitudinariamente gente, bastante pues, y también para no estar molestando tanto a las otras iglesias en los días domingos o en fin, en días que ellos tienen que hacer, para no causarles tantos problemas también, a quitarles el tiempo quizá, porque entendemos que cada iglesia tiene sus propias planificaciones, sus propios eventos, ¿verdad?, sus propias celebraciones también, y bueno, se entiende eso, ¿verdad? Pero la iglesia, pues nosotros hemos tenido que pedir permiso en otras iglesias para poder estar los días sábados, los días domingos, ¿verdad?, o entre semana también. Ahora se intenta pues buscar no molestar tanto, ¿verdad? Entonces por eso mismo también se construye eso ahí. Sí, saludos a los amigos que están trabajando ahí, que son de comunidades que vienen voluntariamente a apoyarnos y que lo están haciendo de todo corazón. Gracias a mis amigos. No se olviden que tenemos entre manos una rifa. Hay una rifa que está entre manos también.
que busca traer dinero para nuestros albañiles, para pagar nuestra mano de obra, para pagar productos, materiales como hierro, cemento, piedrín, arena, los productos básicos para poder seguir construyendo allá el muro de contención de lo que será nuestra futura iglesia católica, el templo católico, ¿verdad? Bueno, yo espero que mis compañeros estén solventando la situación también, porque entendemos que hay quienes quizás están preocupados ya por lo que está pasando, pero primeramente vamos saliendo, mi señor, vamos saliendo. Y no se olviden de la rifa, 3 premios en especial, fecha de realización el 12 de julio, 12 de julio terminando la misa, que probablemente ya va a ser el 15 de julio la misa. Sí, probablemente que el 12 de julio, después de la misa, se haga la rifa aquí mismo. 3 hermosos premios, recuerden, primer premio, pues un lindo refrigerador de 13, de 17 por 13 pulgadas, es grande. Si usted quiere para negocio, está muy bien. De 17 por 3, es grande el refrigerador, marca Mave, de calidad, totalmente garantizado, nuevito el paquete. También segundo premio, una linda estufa de 6 hornillas, 6 quemadores con su horno respectivo, totalmente nueva, de paquete. Marca Certo, señor estimado, Certo. También marca reconocida, muy buena. Tercer premio, un lindo ropero de madera de 2 cuerpos. Precioso, bien terminado, bien acabado, de mucho lujo, para que usted pueda pues guardar su ropita ahí. ¿Cuánto vale un numerito? 10 quetzalitos vale el numerito. Sí. Y fíjese usted que es increíble, por 10 quetzales usted sin querer se podía llevar la refrigeradora, o la estufa, o en un ropero que le puede servir mucho para su casa también, para guardar toda la ropa y cosas por el estilo.

Vendiendo todos los derechos. También yo tengo los derechos aquí a la venta. Todos estamos vendiendo, mis amigos, toda la comisión de finanzas, de construcción, de consejos, de comunidades organizadas. Estamos vendiendo comida. Después de cada misa se está vendiendo comidita por ahí, ¿verdad? Subastas. Subastas que se están realizando. Muchas gracias a doña Sonia Díaz y otras personas que le apoyan. Subastas de animalitos como un carnerito, por ejemplo, un chompipe y no sé qué más viene por ahí para las próximas fechas. Hay gente muy bondadosa que nos está regalando premios para poder subastar y sacarles algún producto. Gracias de antemano por estar colaborando, mis amigos. La lucha es de todos, no solamente de nuestro comité. Claro, el comité está protagonizando la actividad, pero sin el apoyo de toda la comunidad católica y toda la parroquia de Santiago, esto no va a ser posible. Así que luchamos todos, parroquia, nuestro sacerdote, la parroquia total, en su organización interna, como consejos, comunidades, sectores organizados, comité de construcción también, cofradías y cosas por el estilo, en fin, todos estamos luchando y vendiendo numeritos. Esperamos en Dios conseguir muchos recursos económicos para poder sufragar gastos, pero además de eso, pues ya les digo, estamos haciendo ventas, subastas, rifas y también gestión, la gestión nacional e internacional. Gestión nacional e internacional también se está haciendo en este momento ya. Así que esperamos los milagros de Dios, ¿eh? Sí, Dios, primeramente Dios nos va a dar milagros. Y si usted lo quiere, también con mucho gusto. Por ahí le damos el número de cuenta. Puede apoyarnos en Acredicón con mucho gusto. 1224. Bueno, y a nivel de Guatemala, ¿cómo estamos? En el fútbol, dice, los clubes guatemaltecos conocen su suerte en la Copa Centroamericana. Bueno, ya se hizo el sorteo de cómo van a participar todos los equipos de Guatemala en la Copa Centroamericana. Al ratito les voy a dar los grupos, cómo quedaron. Mirna Caballini arrasa con su presencia en Guatemala. Entre chatarra ingresan Coca a Puerto Quetzal. Qué barro, ¿sí? En el puerto Quetzal, en Escuintla, entre la chatarra ingresaron y venía un poco de cocaína. Ay, en la capital desmembraron a un hombre para iniciar en Mara. Oiga, en la capital desmembraron a un hombre, o sea, lo destazaron, pues, otras palabras, para iniciar en mano. Dice que para poder participar, ser parte de una mano, usted tiene que dar una muestra de su satanidad, de su maldad. ¿Haciendo qué? Matando gente, destazando a una persona, desarticulando, desmembrando a una persona, o no sé. Esos son los requisitos para que usted pueda realmente pertenecer a la mara. Qué injusticia, ¿verdad? ¿Cómo es justo eso? Bueno, mejor estamos tan mal, ¿verdad? Faltan 15 días para el Mundial. Bueno, eso nos emociona mejor. Hoy nos viene el póster de la selección de Inglaterra, ¿eh? Hoy nos llega el póster de la selección de Inglaterra. Ya lo vamos a ver. Sí, está llegando en el diario, los pósters de todas las selecciones que van a participar en el Mundial. Y también hay algunos jugadores que son sobresalientes. Nuestro diario dice, pura pasión, vecinos en frontera con Honduras narran la agonía que vivieron cuando incursionó comando armado que quemó 12 casas y mató a un campesino en Chiquimula. Uf, qué horrible. Aldea se salva de masacre. No, hombre, ¿qué pasó? Mire, pues vecinos en frontera con Honduras narran la agonía que vivieron cuando incursionó comando armado que quemó 12 casas y mató a campesinos. La aldea se salvó de masacre porque de inmediato llegó la policía, el ejército ya tomó el lugar y ahora hay presencia de autoridades ahí fijos en este momento. Qué maldad de los amigos aquí en Honduras. Ay, no puede ser. 12 viviendas fueron incendiadas en el caserío Nuevo San José Las Lágrimas, Esquipulas. Las familias que viven en esta finca se dedican al cultivo de frijol y maíz,

¿verdad? Se trata de terrenos muy productivos, propiedad del Estado, de los que aún están pendientes de adjudicar. Vista la comunidad acechada por el grupo del crimen organizado, que entró y mató a toda la gente, queriendo como adueñarse de este lugar. Vinieron, dice, y dijeron, fuera de aquí. Pero ¿cómo hacer si ellos vienen de fuera, Sí, venían de Honduras, ¿sí? ¿Cómo vienen a sacarlos? Pobladores narran intimidación de grupo armado en este lugar de... ¿Cómo se llama el lugarcito este? ¡Ay, Dios! ¡Qué horrible! ¡Qué horrible! En Chiquimula, por supuesto, pero... Dice que las autoridades están investigando lo ocurrido el pasado lunes en la finca Nuevo San José de las Lágrimas. Nuevo San José de las Lágrimas, ubicado en Esquipulas, donde un comando armado irrumpió. Mató a uno de los habitantes, quemó 12 humildes viviendas. Aún no se tiene una línea de investigación. Pero ya la policía tomó control, el ejército también. Creímos que todos los campesinos iban a ser masacrados porque ese era el plan, que traían alrededor de unos 100 sicarios. Dice. No puede ser, mis amigos, algunos de los afectados, de los refugiados en la iglesia local. Los afectados han hecho champas improvisando al fin de poder pasar la noche luego de que se quedaron sin casa. Numerosos niños sobresalen ahí como afectados. Las patrullas en la zona fronteriza incluyen helicópteros ahora con el ejército que llegó para hacerse cargo de esta situación. Qué bueno. Hayan 65 kilos de Coca-Cola en chatarra. Cargamento llegó a Puerto Quetzal, Escuintla. Alias La Patrona cae otra vez en La Gomera, Escuintla. Cindy Pamela Ruano Ardón, de 21 años. Alias La Patrona fue capturada en la colonia 1 de mayo. Zona 1 del municipio, durante un operativo realizado. Pero mis amigos, esta señora, esta mujer, esta chica, ha estado ya varias veces en la cárcel y no sé por qué, ya después ya está otra vez libre. No, y hay que tener una fija ahí. Bomberos encuentran a su colega muerto, socorrista chocado por un tráiler. Ay, ay, ay, en Guastatoya del Progreso. Un agricultor muere baleado en Coatepeque, Quetzaltenango. Estudiantes desaparecen. Salieron a la librería y ya no retornaron el domingo en la capital, zona 5. Se llaman María José Rivera Kell y María Rosario Rodríguez Paredes. Son buscadas por sus familiares. Ay, pues, ¿qué pasaría? Pobres niñas, ¿no? Son estudiantes, son señoritas ya. Queman vehículo de vendedor en San Gaspar y Xil, Huehuetenango. Asesinan a menor de 13 años en Santiago, Zacatepeques. Ataque contra la vida de hombre. Incidente fue a pocos metros del mercado en Jalapa. Ay, ay, ay. Identifican a un hombre que fue desmembrado. Criminales practicaron rito con víctimas. No, mis amigos, tampoco. Cae el sobrino del Chapo Guzmán. Sí, es requerido por Estados Unidos. Ya cayó. En Sonora, México, cayó el sobrino del Chapo Guzmán. Este señor es requerido por los Estados Unidos y ya cayó. Esto fue en un operativo allá en Sonora, México. Sí, México se está poniendo las pilas porque Estados Unidos ya dijo claro que o atacan y le pegan duro al narco, o Estados Unidos va a meter al ejército para hacerlo ahí dentro de México. Y toda la presidenta ha respondido que no, que ellos van a hacer el trabajo, que no necesitan fuerzas de Estados Unidos. Pero Donald Trump fue muy claro en decirle, si no lo hacen, no lo empiezan a hacer, ya nosotros vamos a entrar a hacerlo. Bueno, no hay para dónde. ¿Cómo se transporta el etanol de forma segura? Hablando ya del etanol, pasando a la gasolina E10. Una de las ventajas del transporte de la gasolina E10 en el territorio nacional es el uso de sistemas automatizados de control. E10, tipos de transporte, bueno, siempre como que una pipa, ¿verdad? Como los que ya conocemos. Ahí van el E10.
Yo no sé si ya estamos usando esto aquí o todavía no. No lo hemos visto. Vamos a preguntar. Si te llega remesa, invierte tu remesa en mejorar tu hogar, sobre todo con tu mamá, con tu familia, ¿verdad? Si es que se puede, porque ahorita parece que van a grabar las remesas, ¿no? Parece que no va a ser fácil sacar remesas de ahora, ¿no? Tras las dictaduras del crimen organizado, dice la opinión de hoy, el término dictaduras del crimen organizado describe a los regímenes que capturaron al Estado para usarlo como instrumento de actividades criminales transnacionales como el narcotráfico y otros. Esto sí está horrible, mis amigos, está horrible esto. Sí, hombre, quiere decir que ellos han gobernado los países ya días atrás. Estamos en serios problemas, ¿verdad, mis amigos? Mejor vamos al chiste, Frijol, para reír un poquito. ¿Qué dice don Frijol y doña Tortilla? Saludos, don Enrique, don su gordita en la Sajalá. Don Enrique, don Dori, don Angelito Ramírez. Dos amigos que ponen mucha atención a los chistes, ¿eh? Bueno, don Frijol y doña Tortilla, sin hacer nada, están en su casita, sentados en un sillón, viendo la televisión. Los dos ahí. Este señor no trabaja, Frijol, no le gusta trabajar. Y la esposa tampoco. Yo no sé de qué viven, ¿no? Pero bien, la esposa está viendo la televisión y le dice a su esposo, don Frijol, ¿cuál es la diferencia entre los humanos y los animales? Ay, qué pregunta esta. ¿Cuál es la diferencia entre los humanos y los animales? Y dice Frijol, los animales nunca permiten que lo lidere el más estúpido de la manada. Está buenísimo, cierto, mi amigo don Frijol. Ahora sí, hombre. Ahora sí dio una respuesta inteligente, don Frijol, hombre. Tenemos que felicitarlo. Sí, la esposa le dice, ¿cuál es la diferencia entre un humano y los animales? Una persona humana y los animales. Dice Frijol, los animales nunca permiten que lo lidere el más estúpido de la manada. Ay, ay, ay, esto más que un chiste es una verdad. Es una verdad. Los animales nunca van a poner al frente de ellos, mis amigos, al más tonto de la manada, del rebaño. No, hombre, ellos nunca van a poner al más tonto. Siempre van a respetar al más listo, al más chispudo, al más inteligente, ¿verdad? Por ejemplo, en una manada de carneros siempre hay alguien que lleva la batuta. En un rebaño de por ejemplo, de coyotes, de lobos, siempre el que lidera es el más inteligente. En una manada de elefantes, el que va adelante de todos es el más inteligente. Los animales nunca van a poner al más tonto, ¿me entiendes? Pero nosotros los seres humanos tenemos un problema, mis amigos. Estamos poniendo a los más tontos adelante de nosotros. Híjole. Sí, nosotros humanos sí tenemos un problema muy serio, ¿eh? Nosotros estamos poniendo a los más tontos al frente de nosotros. ¿Cómo vamos a progresar así? No. Así que bueno, Frijol se la mandó, se la echó bien, dicen los cuates, sí. Porque sí, ahora sí, señor, respondió usted muy bien. Ahora sí, no fue una broma, está muy bien lo que dijo usted. Y los animales jamás van a poner a un tonto a liderar su manada, su rebaño. Nunca, los animales nunca van a hacer eso. Siempre pondrán al más chispudo. Y los humanos sí somos tontos, que nosotros ponemos al más tonto. Bueno, eso no es un chiste, es una verdad. Menos desperdicio, planificar, aprovechar alimentos y crear la economía familiar, ¿eh? Sí, dice que usted debe ser muy económico en su casa. Tips para conservar la verdura, las frutas en el hogar, aquí están en el diario. Muchas recomendaciones de cómo cuidar la comida para que se mantenga fresca, en buen estado en la refri, por ejemplo. Sí, cómo hacer que usted pueda mantener en buen estado su buena comida. Si usted va el domingo y compra bastante de una vez, bueno, compra para la semana,
pero ¿a quiénes se nos descompone la fruta, la verdura? Entonces hay secretos de cómo hacerlo. Aquí están en el diario. Atendía venta de droga en Quetzaltenango, consignan a un adolescente de 16 años. Sí, la cantina estaba ubicada en la zona 1, era aparentemente una cantina, pero lo que daban, vendían ahí era droga. Uf. El menor fue detenido durante el operativo. 30 piedras de crack fueron encontradas en el allanamiento. 3.000 quetzales en efectivo se localizaron durante el operativo. Confirman muerte violenta también ahí en Quetzaltenango. Capturan a presunto distribuidor en el PASAC 2 de Cantel. Costo de combustible afecta a la economía. Seguridad ya no es la mayor preocupación de las familias en Quetzaltenango. No, no, aquí en todo Guatemala es esto. Estamos mal, mis amigos. Sí, esto de la gasolina sí nos está afectando a todos. Por eso es que todas las cosas están carísimas, mis amigos. Ayer me asombró a mí, por ejemplo, ¿qué les digo? Ah, bueno, el café. Mire, usted me asombró totalmente esto del café. Sí. Fíjese que antes un frasco grande de café valía 80, 85, bueno, empezó con 70, 60, me recuerdo yo hace 3 o 5 años atrás. 60 quetzales el frasco de café. Después subió a 75, después que 80, que 85, 90, 95, y hace como 8 días estaba en 100. Hoy, mis amigos, hoy no, ayer estaba a 110 ya, y otros a 120. No, mis amigos, no. Hay quienes están aprovechando también, ¿verdad? Y de ahí, pues, hay quienes no están más justos, ¿no? Hay quienes son un poco justos. Pero bueno, usted sabrá dónde buscar un poquito más de economía, dónde esté más barato, un poquito más barato, ¿no? Aspiran a la corona del magisterio. 5 candidatas participarán en el certamen de Huehuetenango. Aquí están las hermosas mujeres que participan como candidatas. En Xela, zoológico resguarda salud de 115 especies. Veterinarios de México y El Salvador evalúan los animalitos que están en el zoológico de Quetzaltenango. Sí, hombre, ojalá que se mantengan, ¿no? Ojalá que se mantengan, mis amigos. Un póster del municipal como campeón de la Liga Bantrao, clausura 2026. Sí, aquí está un póster también a todo color, ¿eh? Bueno, qué bonito esto. Además que viene la lámina de la selección militar de Urquiza. 12 extranjeros podrían quedar fuera de Xelajú. Cárdenas, Díaz y Jaén tendrían continuidad con el equipo de Xelajú. Ya Xelajú está pensando en quiénes se van, quiénes se quedan ahora. En San Marcos, Ociel Aguilar, el guardián silencioso de 32 años de historia. El Puma es el corazón que sostiene y acompaña al Deportivo San Pedro. Será un placer acompañar al equipo en este sueño. Este trabajo me ha dado la bendición de conocer personas inolvidables, dice el señor Ociel Aguilar. En Quetzaltenango, muestran destrezas con las charolas. Más de 160 participantes compitieron en carrera. En Quetzaltenango llevaron una charola con bebidas en un circuito de 200 metros. El concurso de los chefs cargando charolas, ¿eh? Y no derramar nada en un circuito de 200 metros. Que está pesadito. El póster de la selección de Inglaterra ya lo tenemos. Gracias, amigos. Nos llegó otro póster más. El de la selección de Inglaterra está todo color. Muy bueno los pósters, están bonitos, ¿eh? Para hacer su colección en el diario. Ahí está. En el mundo de las estrellas, ritmo mundialista, el fútbol tiene su propia banda sonora. Ecos de un estadio, Dai Dai, Shakira vuelve por todo lo alto para interpretar el himno oficial del Mundial 2026. Ay, Shakira va a ser, ¿eh? Uf, qué bien. Bueno, en el Salón de la Fama, Lighter, por ahí viene Karim León, ¿sí? Karim León va a llegar a Guatemala, estuvo en Guatemala. Algo así. Reina del escenario, otra linda mujer aquí también, Priscila León. Presencia y sofisticación, Mirna Caballini volvió a poner a Panamá en el mapa de la belleza con su desempeño en Miss Universo. Híjoles.
Bueno, vamos a ver cómo viene ese concurso. ¿Cómo me gustaría que nuestra biblioteca participara en esto, eh? ¿Cómo me gustaría que nuestra biblioteca fuera el concurso de Miss Universo? Aunque sea solo Guatemala, ¿eh? Pero sería muy, muy bonito eso. 12:42, no hay grupos, o ya hay grupos. El sorteo dejó oponentes exigentes para los guatemaltecos. Mis amigos, ¿cómo están los grupos de la Copa Centroamericana? ¿Dónde están nuestros equipos clasificados? Les doy rápidamente a conocer los grupos, vean. Interesante saber esto. Los cuatro grupos, A, B, C, D. En el grupo A quedó Alajuela de Costa Rica, el Plaza Amador de Panamá, Xelajú MC de Guatemala, Firpo de Estados Unidos y Diriangen de Nicaragua. En el grupo B está Herediano de Costa Rica, Antigua de Guatemala, Maratón de Honduras, Real Estelí de Nicaragua y Alianza de Salvador. En el grupo C van a estar Olimpia de Honduras, Saprissa de Costa Rica, Misco de Guatemala, Alianza de Panamá y Omecid de Panamá. Oh, tiene dos de Panamá ahí en el grupo C. Y en el grupo D, como cabeza de serie, Municipal Campeón de Guatemala, Motagua de Honduras, Cartaginés de Costa Rica, Faz de El Salvador y Verdes de Belén. Bueno, ahí están los cuatro grupos que se van a jugar. Fase de grupos, jornada 1 a 28 al 30 de julio. Bueno, ahí están todas las fechas, ¿eh? En el fútbol mundial, alarmas por Messi bajan de intensidad de cara al mundial. Fue solo un susto, cuidado, ¿eh? Con el Messi quiere participar en el mundial, pero salió un poco con resentido en el último partido. Ahorita lo van a guardar, dice, para que juegue, porque si no ya no va a estar bueno para el mundial, ¿eh? Dirigir al Real no se improvisa, dice el señor presidente don Florentino Pérez. El mandamás merengue espera conseguir la redacción correspondiente. Están buscando un buen entrenador para el Real Madrid ahora, jugadores también. Piensan en los aficionados, UEFA está probando nuevos horarios para la final de la Champions. Gran final, sábado, 10 de la mañana, Puskas versus Arena. Vaya partido. París versus Arsenal, a las 10 de la mañana, en la Arena Puskas, perdón. Sí, se enfrentan París Saint-Germain versus Arsenal, el sábado, a las 10. Ay, Dios, qué partido en ese momento. Novatos europeos, Rayo y Cristal, Palace se definen hoy la Conferencia Liga. O League. Paso de campeón, Vingegaard demuestra su poderío en el Tour de Italia. Pero no estoy viendo por qué no ponen las noticias de Portugal y España, porque Chumil ganó una competencia hoy, ¿no? Hoy o ayer ganó la competencia. Chumil ganó la primera competencia ya a nivel mundial, ¿eh? Sí, como uno de los mejores del mundo. Ganó una competencia ya Chumil, no sé si ayer o hoy. Estaba viendo ahí un poquito. Chumil ganó, mis amigos, por segundos a su oponente, al líder del grupo. Chumil lo superó el día de hoy por milésimas, pero lo superó. Panamá va con todo. Carrasquilla encabeza nómina de los canadienses para el Mundial también. Sí, Panamá se prepara para ir al Mundial. La sede, la 10 Aney. Vinicio lo dejará en su amigo de histórica camisola de las Canarinas. Oh, es que Neymar va a llevar el número 10 en el Mundial con la selección de Brasil, ¿no? Bueno, mis amigos, todo esto y más está en nuestro diario y prensa libre. Búsquelo y hay más información. Vamos a la pauta musical comercial y volvemos.

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Bueno, mis amigos, nosotros estamos terminando ya nuestra participación de esta mañana tarde. Son las 12:57 minutos, ya nos vamos. Nos vamos no al descanso, sino a seguir haciendo preparativos. Recuerden que esta tarde, 5 de la tarde, si Dios lo permite, por supuesto, si Dios lo permite, tendremos la visita de Samantha. Samantha Díaz, la reina departamental, la reina municipal, que bueno, pues viene a nuestros estudios en exclusiva para Estéreo Begonia. Sí, viene en exclusiva para Estéreo Begonia para, pues, darnos a conocer quién es ella. ¿Quién es ella? ¿Quién es su familia? ¿Verdad? ¿Y cuáles han sido sus logros de la vida? ¿Qué tipo de estudios ha realizado, por ejemplo? ¿Verdad? Y ¿quiénes son sus familiares? ¿Papás, hermanos? En fin. ¿Dónde ha estudiado? ¿Qué grados académicos tiene? ¿Cuáles está intentando alcanzar en este momento, por ejemplo? ¿Qué conoce la realidad de nuestros pueblos? ¿Qué sabe de la economía? ¿Qué sabe de los problemas que tienen nuestros pueblos? La cultura, tradiciones, costumbres. Que nos viene a hablar también un poquito de la mujer, la juventud actual, sus preocupaciones, qué le preocupa más en esta vida, ¿verdad? Queremos conocer un punto de vista joven como ella, que es triunfante en este momento, ¿verdad? Y cómo ha conseguido los triunfos de haber sido reina de Tejutla y luego ahora reina departamental, que queremos vivir con ella. Una vez más, revivir esas emociones que vivió en ese momento. Sí, algo de eso. Y bueno, algo pues en relación con Guatemala, con su violencia, con su delincuencia, con todo lo que anda haciéndonos un poco de mal en Guatemala. Sí, los jóvenes ahora tienen una idea y seguramente es bueno pues conocer su punto de vista. Bueno, no se pierdan la presencia de Samantha por Begonia 98.7, Begonia TV, esta tarde, 5 de la tarde, en el estudio central de Estéreo Begonia. 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Muchas gracias a la señora Delia, que nos apoya en esto. Y a nuestro equipo de trabajo, como Calitos, que va a estar a cabeza de todo el monstruo de controles aquí. Calín, Barna Pérez, que está en aspecto de publicidad, Gio Robles en cámaras, en fin, tenemos todo un equipo de trabajo que va a estar, y también ella que trae su equipo, que viene su maquillaje, su maquillista, su representante, en fin, más alguien quizá más le va a acompañar. Así que mis amigos, pues todo un equipo de trabajo para esta tarde, tratando de llevarles a ustedes señal. Esperamos en Dios el tiempo sea favorable. Esperamos y le pedimos de todo corazón a Dios que nos dé un tiempo favorable para poder llevar a cabo esta actividad. 5 de la tarde, de 5 a 6, 6 y fracción ahí. Luego ya va a tener otra cita también el día de hoy con los aspectos culturales de nuestra región, ¿verdad? Bueno, mis amigos, entonces ya lo saben, no se lo pierdan. 5 de la tarde, quédese usted por ahí. Bueno, y si no, pues en Begonia TV usted lo puede llevar también. Señalo, y si no en su carro, puede llevar a través de la radio la señal, siempre y cuando Diosito lindo nos permita que no esté lloviendo, que no tengamos ninguna tormenta, entonces podamos estar transmitiendo en vivo todo esto. De lo contrario, estaremos grabándolo y después lo estaremos enviando todo, ¿verdad? Pero de todas maneras, queremos sacarlo en vivo todo. Esperamos en Dios y sea. Buenas tardes, pásenla bien, con permiso, un abrazo para toda nuestra gente maravillosa, para nuestro auditorio que está donde quiera. Saludos, mis amigos, buenas tardes. Con permiso, buen provecho, ya volvemos a tardecito nosotros, ¿eh?

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1: 15 horas, 42 minutos.
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0: Buenas tardes, amigos. Sí, buenas tardes. Buenas tardes, perdón. Hoy estamos llegando un poquito tarde a la estación, mis amigos, porque, bueno, pues estamos haciendo preparativos ahí para el encuentro con Samantha, que viene a la estación ya en breve. Ya en breve me parece que va a llegar. Entonces, estamos haciendo preparativos para esta actividad, que será a las 5 de la tarde. Exactamente dentro de una hora estaríamos en esta actividad. Si Dios lo permite también. Porque pues han dado cuenta que hemos estado muy irregular con el servicio de luz. En la mañana apagón, ahorita en la tarde acaba de haber apagón. Y bueno, le rogamos a Dios que nos acompañe, mis amigos, para que podamos llevarles esta actividad a partir de las 5 de la tarde en Begonia TV. Si alguien me preguntaba ahí, ¿lo van a tener en línea? Sí, seguro. Begonia TV. Pero también aquí en el 98.7 de Estéreo Begonia, si Dios lo permite también. Por de pronto Dios está dando las posibilidades. Queda menos de una hora para esto. Me parece que sí. Sí se va a poder dar esta actividad. Sí, estamos rogándole a Dios que nos acompañe. Y usted también ayúdenos, por favor, con sus oraciones a Dios para que nos acompañe, que podamos salir bien con este compromiso que tenemos hoy, conociendo a Samantha aquí en Estéreo Begonia. Y para todo el auditorio, la gente también, nuestros amigos, las personas especiales por ahí que, bueno, todos somos especiales en esta vida. Sí, todos los que han estado por ahí enviándome mensajes donde nos dicen, ¿quién es Samantha? ¿Quién es Samantha? Bueno, pues entonces, mis amigos, eso es lo que tengo que decirles. Samantha es la que hoy tendremos aquí en el micrófono de la radio y también en la cámara de Begonia TV. Primeramente Dios. Si Dios lo permite, pues ahí estaremos ya. Así que buenas tardes, pásenla bien. Ya puntualizamos las 4 de la tarde, 15 minutos, 4:15. El tiempo camina muy, pero muy rápido. Bueno, yo sigo musicalizando la tarde. Antes voy a la pauta, me parece. Sí, porque son las 5. Bueno, creo que voy a la pauta y ya volvemos. Buenas tardes.
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0: 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Bueno, continuamos, mis amigos. Esta es música del grupo Lechuga. ¿Acaso te dio lástima? Es una linda canción, ¿eh?

Es el grupo Lechuga. Sí, acaso te dio lástima. Viene para el turno ahora. Esto es Los Mitos de España. Es muy fácil, dice la canción. Es muy fácil. 16 horas 22 minutos en el país.

0: Entonces estamos casi dentro de la actividad. Sí, lo que tenemos ahí anunciado para todos ahí. Hoy tenemos la visita de Samantha, la reina municipal del municipio de Tejutla y también departamental, de todo el departamento de San Marcos. Bueno, hoy conociendo a Samantha, va a estar por acá en el estudio. Pues quedamos que a las 5. Vamos a ver si no se nos retrasa un poquito. Puntualizamos a las 4:26 ahora. Esta canción que llega es muy bella. Oiga, este es Tony Acosta, pero esta canción es muy linda. Suena muy linda, sí.
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0: Dicen ellos, o dice él, que el amor no llega dos veces. ¿Qué dice usted?

Él es Tony Acosta. Sí, dice él. Dice que el amor no llega dos veces, ¿eh? Sí, no. Usted mejor que nadie lo sabe también, ¿verdad? Así es. Usted mejor que nadie lo sabe si llega o no. O no llega dos veces el amor, ¿verdad? Entonces, bueno, pero la canción es muy linda, ¿eh? Tony Acosta. Puntualizamos las 4:29 minutos en el país. 4:29 en Guatemala. Vamos a ver, aquí viene este tema de Django y Nana Moscuri, o Moscuri, y dice así: espérame en el cielo. Oh, esta canción es muy linda. Aquí todo es muy bueno, ¿eh? Todo es muy bueno.

0: Bueno, ella es Nana Mouskouri y Diango de España, en esto que se llama Espérame en el Cielo. Buenas tardes, ya son las 16 horas 34 minutos en el país, 4:34 en Guatemala. Vamos a ver, aquí hay otra linda canción. Ah, llega el turno Duncan Dhu. Sí, Duncan Dhu. Este es muy lindo. Aunque este tema no es el conocido, pero se llama A un minuto de ti. Sí, como quien dice,
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0: estoy a un
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0: minuto de ti, ¿verdad?
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0: Linda canción, mis amigos. Vamos a ir a la pauta y volvemos bien rápido. Son las 4:38 minutos en el país. 4:38 en Guatemala. Así que volvemos bien rápido. Vamos a la pauta. Venimos rapidito.
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0: Bueno, mis amigos, una tarde feliz. Puntualizamos las 4:44 minutos ya en el país. 4:44. Bueno, estamos a punto de terminar esta programación. Pero les decía que tenemos una cita a las 5 de la tarde. Esperamos en Dios que nuestros amigos sean, pues todos seamos puntuales. Vamos a ver qué pasa. No, entendemos que también a veces hay retrasos, ¿verdad? Pero la actividad está programada para las 5 de la tarde. Así que recuérdense que hoy tenemos la visita de Samantha aquí en el estudio de Estéreo Begonia y en Begonia TV. 5 de la tarde. Nuestro equipo técnico ya está trabajando en eso y solamente estamos esperando que se aparezca Samantha y su equipo también, que viene para apoyarle. Y listos para llevar esta actividad, que busca llevarles a ustedes alguna información también de qué está pasando con ella en este caso, ¿verdad? Eso es lo que necesitamos. Pues proyectarla un poquito más, conocerla un poquito más también. Esa es la idea. Bueno, no te duda que esto se va en breve. Te rogamos, no se van a desesperar. Está para las 5, pero esperamos que salir a las 5. Faltarían 15 minutos ya para las 5. Vamos a ver cómo viene. Dicen, bueno, aquí hay una preciosa mujer, la gran Daniela Romo, la chica del cabello
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0: kilométrico.
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0: Ella dice, vamos a ver. Ah, bueno, antes viene esta canción y después viene la chica. Ese hombre, ¿te llama esa canción?
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0: Bueno, él era Django. Se me adelantó esa canción de Django que dice: ese hombre. Sí, ese hombre soy yo. Ya estamos, mis amigos, en las 4:51 minutos. 4:51, ¿eh? Bueno, para nosotros la hora cero está llegando. Bueno, vamos a ver si llega, ¿eh? Este tema ahora sí, lo de que hablaba de la chica del cabello kilométrico. Y nos habla de que vengan los bomberos. Vamos a ver, pues, me estoy quemando. Ella es Daniela Roma.
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0: Bueno, esta es Daniela Roma. Sí, Daniela Roma, perdón. Sí, la preciosa Daniela Roma. La del chico, la del cabello kilométrico. Ya puntualizado, mis amigos, las 4:54, se nos fue la tarde. Viene el turno, alguien más. Daniela ahora. Y esto dice Por el amor de una mujer. Oh, qué canción más bonita. Daniela.
1: Solo para recordar.
0: Sí, las dejo ahí, ¿verdad? 4:56, creo que solo falta algo más.

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1: Señoras y señores, auditorio de Begonia TV, auditorio de 98.7 FM y de nuestra plataforma internacional también www.radioestereobegonia.com. Buenas tardes para todos. Qué gusto saludarlos para esta fecha de hoy, que para nosotros es importante en este miércoles 27 de mayo del año 2026. Mis queridos amigos, queremos indicarles de que hoy hemos enlazado las tres plataformas de Estéreo Begonia, porque simple y sencillamente queremos corresponder a las inquietudes que mucho auditorio ha brindado a través de nuestra red. Hay mucho auditorio que nos ha pedido, que nos ha cuestionado en cuanto a quién es Samantha. Y hoy, ya se está viendo, ahí va. Y hoy, pues vamos a tener el gusto y el placer ya de tenerla aquí en cámaras, precisamente de Begonia TV, esto ya es Begonia TV, y precisamente pues en 98.7, que está por todos lados en el aire, y en la otra plataforma de internet. Así que mis queridos amigos, buenas tardes, buenas noches, porque en breve también va a entrar la noche. Nos retrasamos un poquitito, ¿verdad? Habíamos prometido esto a las 5 de la tarde. Nos pasamos unos minutitos, vamos a rogar disculpas, 5:46, media hora, no más de 45 minutos nos retrasamos, pero entendemos perfectamente que es pues por las cositas que hay que realizar por ahí. Entonces, mis queridos amigos, buenas tardes, buenas noches. Yo sé que hay expectativa. Muchas personas me dijeron, qué bueno, pero ¿la van a poner en línea? Sí, claro, claro, aquí está en línea. Entonces, mis queridos amigos, queremos indicarles que ahora sí, aquí es de la sala de Estéreo Begonia y Begonia TV, pues tenemos ya con nosotros la presencia de esta enorme, bonita chica tejutleca, que por de pronto, ya sabemos, se llama Samantha Díaz, ¿verdad? Así la hemos nombrado desde que ganó, desde la bienvenida y todo lo que hemos hecho también por ahí, indirectamente con la estación. Y ahora pues ya llegó Samantha. Así que Samantha, pues a nombre de la radio, a nombre de la dirección de nuestra estación, de nuestro equipo técnico, de nuestros camarógrafos, de gente que está trabajando en la radio, porque aquí hay un equipo bárbaro también que está trabajando en esto. Está Kalina en los estudios centrales, por ahí está Ruyero, aquí está nuestro camarógrafo oficial también. Y mucha gente que seguramente pues quería esta entrevista. El apoyo que tengo también quiero agradecer profundamente a la señora Delia en restaurante, pastelería y panadería Mario Ciel, que también se suma para este evento. Gracias a Dios también. Samantha, muy buenas tardes. Bienvenida a Tejutla, porque esta es su tierra verdadera. Quizá aquí tendría que haber sido la bienvenida. Pero bueno, la vida es así, ¿verdad? Pero quiero decirle que nos alegra mucho que esté adornando en este momentito este lugar. Es un gusto saludarla. Y ahora sí, vamos a platicar un poquito. Pero antes de eso, quizás, Samantha, platicamos un poquito y regálenos un saludito, ¿verdad? De bienvenida, como reina departamental de San Marcos y como reina municipal, ¿verdad? Buenas tardes.
2: Hola, buenas tardes, mucho gusto. Mi nombre es Samantha Michelle Díaz Citalán. Actualmente soy reina de las fiestas julias de la fulgida Villa de Tejutla y también soy reina departamental de San Marcos y es un verdadero placer estar hoy aquí presente con ustedes y muy feliz y emocionada para que podamos conocernos un poquito más.
1: Gracias, Samantha. Muchas gracias por ese saludito. Muy bien, entrémosle por el tiempo, ¿verdad? Y sabemos que también ella tiene otro compromiso, mis amigos. Tiene otro compromiso, Samantha. Entonces necesitamos darle su lugar también y su tiempo necesario para poder descansar un rato y luego ya viene una labor más fuerte todavía. Samantha, bueno, le estaba comentando fuera de micrófono, ¿verdad? De que hay personas por ahí, de nuestro auditorio a nivel nacional, a nivel internacional, que me ha preguntado, ¿quién es Samantha? ¿Quién es Samantha? Y entonces nosotros en este primer set de preguntas que tenemos ahí, lo primero que le preguntamos es, ¿quién es Samantha Díaz? Porque muchos no saben quién es Samantha Díaz. ¿Podría usted decirme quién es Samantha Díaz?
2: Claro que sí. Pues les puedo mencionar que actualmente soy secretaria ejecutiva bilingüe. Tengo el cierre de cursos de la licenciatura en Comercio Internacional. Estoy pronta a graduarme de esta carrera. Pero también podría mencionarles que soy una persona íntegra, honesta, empática. Soy una tejutleca muy orgullosa de su tierra.
1: Muy bien, una tejutleca auténtica le llamamos nosotros, ¿verdad? Así le llamamos, ¿verdad? ¿Dónde nace Samantha?
2: Yo nací en Quetzaltenango, pero claro, mi familia es de Tejutla, San Marcos.
1: O sea, ese tomo es sangre chiva. Sangre chiva, ¿verdad? Pero sí, bueno, nacimiento chivo, pero sangre tejutleca. Porque, ¿quiénes son sus papás en este caso?
2: Mi padre es Beder Natael Díaz Sasso, él es tejutleco. Y mi mamá es Zulma Karina Citalán Serrano, ella es quetzalteca.
1: Ah, bueno, entonces quiere decir que estamos cruzados, ¿verdad? Sí, un tejutleco y una quetzalteca. Bueno, la vida es así, mi vida es igual. Mi papá era chapín, mi mamá era mexicana. ¿Cómo es la vida? ¿Eh? Ya ves cómo es la vida. Sin embargo, yo soy tejutleco auténtico. ¿De acuerdo? Bueno, Samantha, además de usted, ¿quiénes más están en la familia? ¿Tiene hermanos, tiene primos, tiene sobrinos? ¿Quiénes más conforman su familia?
2: Tengo hermanitas. Una de ellas se llama Ashley Díaz. Ella tiene 17 años, también de raíces tejutlecas. Y tengo otra hermanita más pequeña llamada Madison Díaz. Y por último tengo a Adeline Díaz. Y bueno, sí, claro, somos hermanas las tres. Pues yo soy la mayor, ellas dos son más pequeñas. Y pues también les mencionaría a mi familia que es reconocida acá en Tejutla. Tengo, pues además de mi papá, él tiene hermanos. Ellos son mis tíos y tienen pues por acá varios negocios en Tejutla. Algunos de estos negocios son, por ejemplo, Farmacia Veros, Disaboutique.com, entre otros, de la familia Díaz.
1: ¿Primas, sobrinas?
2: Sí, claro que sí, también tengo varias primas acá. Por ejemplo, les podría mencionar a Cintia Díaz, Pamela Díaz, Andrew Díaz, Kenneth Díaz, ellos son mis primos de acá de Tejutla y pues todos ellos también estudiando en Quetzaltenango.
1: Okay. Y, Samantha, entonces en este caso, sus estudios, su vida educativa, ¿dónde la realiza?
2: Sí, todos mis estudios fueron en Quetzaltenango desde muy pequeñita. Y pues el más reciente fue en la Universidad Mesoamericana de Quetzaltenango, con la carrera de licenciatura en Comercio Internacional y próximamente graduada de la carrera.
1: Pero todo ha sido a nivel Quetzaltenango, así que aquí no estuvo en las escuelas de aquí, nada.
2: Así es, todo ha sido en Quetzaltenango en cuanto a mis estudios, en diferentes colegios. También podría mencionarles por acá, tengo un recuerdo de uno de los lugares que ha sido de mis favoritos, de mi segundo hogar, podría llamarle también. Acá tenemos al Colegio SEI, que fue donde yo estudié la carrera del bachiller, en este caso fue Secretariado Ejecutivo Bilingüe. Por acá tengo una banda que tengo un recuerdo muy bonito de ese colegio porque fue en donde pues conocí a mi mejor amiga, ya llevamos como 10 años de amistad, y también porque ese colegio me dio la oportunidad de tener mi primer concurso de belleza, en el cual quedé en un lugar de señorita deportes, y desde ahí fui formando pues mucha más experiencia en este ámbito.
1: Samantha, por lo que veo, le gusta estar en este tipo de eventos, ¿verdad? Porque la pregunta siguiente sería sus sueños desde pequeña. ¿Cuáles son esos sueños?
2: Pues desde pequeña he tenido muchos sueños, pero sin duda alguna uno de ellos está cumpliendo ahora, está siendo realidad. Desde pequeña he admirado muchísimo los concursos de belleza y específicamente a Reina Nacional. Eso era para mí como un sueño el cual podría yo quizás llegar a cumplir. Desde que tengo quizás 5 años miraba estos concursos y para mí siempre han sido muy emocionantes, muy bonitos. Más allá de solamente la belleza externa, también admiraba muchísimo la belleza interna que reflejaban estas señoritas y siempre han sido todas las candidatas para mí un ejemplo a seguir.
1: ¿Esto significa, Samantha, que además de sus estudios que ha estado realizando, también lleva a la par una carrera de este tipo, ¿verdad? En la belleza, en el arte, digamos, ¿verdad? En la presentación como mujer en este sentido, ¿verdad? Entonces, me imagino que desde muy pequeña ha estado participando en eso, porque por ahí estoy viendo, en eso estaba viendo las fotografías por ahí, ¿verdad? Hay unas fotografías donde usted ya desde pequeñita tuvo logros ya, ¿verdad? Hablemos de eso. ¿Cuáles han sido sus logros alcanzados?
2: Claro, pues tengo algunas fotografías que estaremos mostrando a continuación. Él mencionaba que desde pequeña, pero la verdad es de que cuando yo era pequeña no participé en un concurso de belleza, sino que más bien a mí me gustaba vestirme, disfrazarme de princesa. Mis papás me compraban coronas, cetros, vestidos, taconcitos, maquillaje, y a mí me encantaba tomarme fotos y posar y sentirme una princesa. Siempre me encantaron mucho las princesas de Disney. Desde chiquita mi favorita era Ariel, una sirenita. Entonces de pequeña solamente me gustaba disfrazarme de las princesas. Pero como lo mencionaba anteriormente, mi primer concurso de belleza fue en el bachillerato, en el colegio CI. Y justamente por acá atrás tenemos la banda. Es esta, la cual fue Señorita Deportes 2019-2020. Yo tenía 16 años de edad, ese fue mi primer concurso de belleza, que fue en Quetzaltenango, en mi querido colegio CI, en el cual tuve la oportunidad de tener el puesto de Señorita Deportes, además de la otra banda que tenemos por acá, que es Señorita Web. Tuve la oportunidad de también ganar el concurso famoso de quién tenía más likes en la foto oficial. Así es, Señorita Deportes y Señorita Web del Colegio CI Quetzaltenango. Y luego mi segundo concurso ya fue acá en Tejutla, que fue este que tenemos por acá, que es Señorita Espiga de Trigo 2022-2023, que también es un concurso muy importante acá en Tejutla, el cual está siendo pues operado por la cooperativa Acredicom, que es muy importante también, es un concurso de alto nivel de señoritas quizás más jóvenes, entre los 19, 16 años, entre esa categoría. Yo tenía 19 años cuando participé, y pues luego ya obtuve el logro de Reina de las Fiestas Julias de Tejutla, que sería Señorita Tejutla, el año pasado, así es, que es 2025-2026. Yo ya tenía 22 años cuando obtuve este puesto, y ahora Reina Departamental de San Marcos, es la banda que tengo acá, que es 2026-2027, ya teniendo 23 años. Así que esos han sido los logros que he tenido en cuanto al ámbito de la belleza. Y claro, también acá tenemos algunas fotografías de todo tipo. Por acá tenemos la fotografía. Yo creo que tenía 2 años tal vez. Ajá, probablemente 2 o 3 años. Estoy yo acá. Al lado está mi prima Cintia Díaz y Pamela Díaz, que ellas también son de acá, de Tejutla. Ajá, ellas son hijas de las hermanas de mi papá, que son Griselda Díaz y Beatriz Díaz. Sí. Sí, es una foto mía de cuando era chiquita, creo que tenía como 4 años tal vez. Estaba llenita. Sí, estaba llenita. Sí, también yo soy colochita natural, mi cabello natural es colochito. Así es. Ajá, sí, yo soy de mi abuelita, de acá de Tejutla. Ella se llama Lesbia Díaz. Ella es muy conocida acá en Tejutla. Ella tenía un comedor llamado Rosales. Ella, ay, sí, ella cocinaba muy, muy delicioso. Pero pues lamentablemente ya no nos acompaña. Ahora está en el cielo, pero ella siempre ha estado en mi corazón. Acá estoy con un primo de Xela. Como pueden ver acá, yo tengo la camisa de Marquense, claro, de San Marcos, y él tiene la camisa de Xela. Tenemos 5 o 6 años, esto fue en el año 2007. Y también estaba pintada de una carita de gatito. Claro, me gustan mucho los deportes, he practicado bastantes. Aquí estamos en familia otra vez en Tejutla. Acá estoy yo. Acá tengo a mi prima Cintia Díaz, Pamela Díaz, con las que estuve anteriormente en la otra fotografía. Y aquí con otra primita, ella es Angie Díaz, cuando obtuvo el logro de Niña Begonia, no, Botoncito de Begonia. Exacto, yo la estuve apoyando muchísimo ese día y estuve muy feliz de que ella ganara.